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1: ¿Qué ha sido del niño con los ojos muy abiertos que amaba el circo?
2: Se hizo mayor.
3: Como galletas para perros, para vivir.
4: Azulón, ¿qué llevas ahí?
5: Es un poco raro.
4: ¿Viejas galletas de animales?
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7: Todo esto viene de muy lejos, de muy lejos. Viene de la época en la que fundamos K-Toon, porque Scott era uno de los clientes, fue uno de los primeros clientes de K-Toon, uno de nuestros primeros clientes. Estamos hablando de 2013, 2014. Se pone en contacto conmigo y me dice, oye, creo que puedo conseguir inversores para hacer una película si hacemos un teaser del largometraje. Pues hablo con mis alumnos y les dije, oye, está esta posibilidad, o sea, no hay dinero, no os puedo pagar, yo voy a hacerlo también sin cobrar, vamos a hacer un teaser, pero lo que os garantizo es que si sale la peli todos vais a trabajar en la película, ¿no? Entonces bueno, pues se juntaron varios en el proyecto y conseguimos hacer el teaser y funcionó muy bien. O sea, al cabo de un año más o menos Scott consiguió la financiación y arrancamos el proyecto. Todos los que trabajaron en el teaser acabaron trabajando en la película y entonces a raíz de ahí montamos Blue Dream Studios Spain.
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7: Al principio de la película mi trabajo era lo que se llama overseas director, que es, hay un director oficial en Estados Unidos, entonces claro, no puede viajar ni puede llevar el día a día del estudio, pues hay una persona que se encarga de supervisar todo el trabajo para que llegue ese como el último filtro hasta el director, ¿no? Entonces yo empecé siendo overseas director. Lo pasa que al final asumí tanta responsabilidad dentro del proyecto que me ascendieron a codirector de la película y también productor de la película, porque hicimos también parte del trabajo de productores aquí, ¿no? Entonces, pues digamos que mi trabajo sobre todo era ese, era dentro del trabajo que estaba haciendo todos los artistas, darles feedback, supervisar a los supervisores, supervisar a los animadores, a los diseñadores y tal, y bueno, pues dar las notas necesarias para que el trabajo nunca se echase para atrás.
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9: Sois ahora los orgullosos dueños de un desvencijado circo.
10: Lo que siempre has deseado. Es tu futuro, es nuestro futuro.
11: Esto no es un futuro. Todo lo que hacía especial a este circo ha desaparecido.
12: ¿Cuándo se va a acabar?
13: Ya está tardando.
14: Señor Klaus, tiene usted un don.
2: Usted ha nacido para hacer juguetes.
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5: Nuestro primo nos ha dicho que si le escribimos una carta al señor Klaus nos hará un juguete. Querido señor Klaus.
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12: Como Jaime Maestro pues ha trabajado en algunos proyectos y es conocido por Sergio Pablos, entre ellos dos buscando gente de aquí, de España, que se pudiera incorporar a la producción de Klaus, pues bueno, sonó mi nombre y se me abrió esa puerta, ¿no? Entonces entré como primer asistente de edición en Klaus y luego ascendí a editor asociado, que es una especie de segundo editor de la película. Y bueno, y nada, muy contento, la verdad. Se me abrió por ahí, ¿no? Gracias a Jaime Maestro se me abrió la puerta de Spa Studios.
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13: Tenemos que demostrarle a la gente que un verdadero acto de generosidad siempre provoca otro.
14: ¡Hola! ¿Qué está pasando aquí?
15: ¡Oh, no!
14: ¡Ay, madre!
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12: Tiene muchos parecidos con la imagen real en cuanto a lo que es la edición pura y dura, ¿no? En cuestión de narrativa audiovisual, en cuestión de seleccionar qué planos, qué cortes, ¿no? Qué interpretaciones te da el actor, en este caso la voz, ¿no? Porque sí que es verdad que la animación actor como tal no tienes, pero sí que tienes una interpretación a través de las voces. Y en cuestiones un poco de cómo ver qué funciona en guión, qué arcos de personajes funcionan, si el ritmo, si el tono de la película es el adecuado y demás. Todo eso es prácticamente igual que una película de imagen real. Pero sí que se diferencia realmente en lo que es la preproducción. Es decir, sí que hay una preproducción muy fuerte, donde sí que se construye lo que es la película a nivel visual, porque ten en cuenta que aquí no coges la cámara, le das a grabar y tienes a lo mejor un paisaje o tienes un actor en un espacio. Tienes que construir ese espacio, tienes que construir ese paisaje y tienes que construir el acting de los personajes. Con lo cual hay un desarrollo previo muy, muy importante. Y la gran diferencia para un editor es que trabaja durante todo ese periodo previo, ¿no? De preproducción. Está implicado en el desarrollo de personajes, en el desarrollo de escenarios, en los primeros escritos de guión, en los primeros borradores de guión, en el desarrollo del propio guión. Y si tienes buen feeling con tu director o con el guionista, con el equipo de creativo, pues te permiten participar muchas veces en ese proceso de creación. Cosa que normalmente en un editor en imagen real ya sabes que participa o durante, ahora es más común que participe a lo mejor durante, que esté en las sesiones de rodaje, pero sí que es verdad que normalmente su campo de trabajo es al final del rodaje, ¿no?
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14: Ha, comes la nieve, panda de...
15: No está enganchado. ¿Por qué no está enganchado?
14: Creía que estaba enganchado. Jamás, ni en un millón de años, habría hecho lo que acabo de hacer de saber que no estaba enganchado.

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1: Soy lo que se llama un artista de previsualización o previsartist en inglés. Nuestra tarea consiste en crear una previs o previsualización rápida en 3D de lo que serían los planos de una producción y eso luego servirá de guía tanto para el director o directora como para el resto del equipo o para los futuros estudios que harán la imagen final que se verá en pantalla.
2: ¿Cómo entren les y els joves en la órbita de esta clase de productions?
1: No es algo demasiado complicado en nuestro sector. Si os quedáis a ver los créditos de cualquiera de estas películas, veis la cantidad de artistas que han trabajado en ellas. Al final son producciones muy grandes donde se necesita muchísima gente de todos los perfiles y de todos los niveles. Así que te puedes encontrar tanto gente que acaba de salir de la escuela como gente que lleva años en la industria. Pero por supuesto lo que ya sí que es más difícil es tener cargos de más responsabilidad o encargarte secuencias más complicadas o poder tomar decisiones creativas. En mi caso simplemente no me corté a la hora de mandar currículum y mi reel a las empresas grandes hasta que una al final llamó y bueno, hasta que conseguí pasar la entrevista. Tampoco dudé demasiado en moverme a otro país aún sin tener un nivel de inglés alto, cosa que da un poco de miedo, pero bueno, hay que aprovechar la motivación de cuando empiezas.
3: Bienvenidos a Rhyme City, un homenaje a la armonía entre humanos y Pokémon.
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4: Te acostumbras un poco a la dinámica de entrevistas de trabajo, renovar tu currículum, ir rellenando, ir rehaciendo tu demo reel, que es la bobina de trabajos realizados, la vas completando con los trabajos que vas haciendo, poco a poco vas añadiendo un poquito más de azúcar hasta que tienes algo decente que enseñar para un estudio grande, que por supuesto te va a contratar como una persona junior, aunque lleves muchos años trabajando, porque no has hecho nunca una peli así más importante, más de renombre. Y entonces, nada, pues hice una entrevista de tantas que ya había hecho para ir a Canadá a trabajar a Detective Pikachu. Es una experiencia súper guay. Además, los canadienses te pagan el vuelo, te pagan el hotel cuando llegas. Es una cosa como, dices, hostia, otro nivel, ¿no? Ahora, eso sí, puedes trabajar más horas que... Olvídate de salir a las 4:30 o a las 3, que eso no existe.
0: La profesión de Jano es con ellos como artista de iluminación.
4: Bueno, he de decir que mis amigos todavía me piden que les haga dibujos, entonces se ve que no he explicado bien a qué me dedico. Digamos que es como el iluminador de un teatro, el que plantea la iluminación en un teatro. Tiene que ver con el cine, pero en realidad el que ilumina en el cine estaría dentro del equipo de dirección de fotografía. Pero en animación nosotros los iluminadores no entramos para nada dentro del campo de las cámaras ni nada. Entonces... lo que hacemos es pintar con luces un escenario ya creado, plantear la iluminación de una escena acorde con la propia narrativa de la película o del momento, ¿no? Lo que quieras contar. Es un poco hilo conductor de la historia, ¿no? Pues si es tenemos que hacer una noche tenebrosa o un momento festivo o un tal, con la luz, pues... ayudas a reforzar el sentimiento narrativo que el director le haya querido dar.

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1: A mí siempre me habían gustado mucho los ordenadores, la informática, videojuegos, todo este tipo de cosas. Y gracias a una asignatura en el último año de carrera pudimos utilizar un programa de creación de gráficos en 3D que yo no había utilizado en mi vida, pero me hizo darme cuenta al instante que era lo que quería hacer. Así que terminé la carrera porque me quedaba ya nada. Y me dediqué a buscar academias y sitios donde formarme para empezar a dedicarme a esto.
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1: Yo llevo aquí en París ya casi 7 años y trabajé mi primer proyecto que fue Gru 3, luego el Grinch, luego Mascotas 2. Y ahora en los últimos 2 años he trabajado en Minions 2 y Canta 2, que sale en principio estas navidades y todo va bien. En una película como estas, de lo que se trata es de darle vida a los personajes, que sean capaces de transmitir lo que se pretende en cada plano de la película. Digamos que nos encargamos de hacer que los personajes actúen.
2: Speedy, la verdad es que nuestros pedales son nuestra esencia. Rodar es nuestra vida.
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3: No más pedaleo. Os presento el motor de gasolina.
4: El motor de gasolina no mola nada.
5: Y la ciudad está llena de humo. Hay que acabar con esto como sea.
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1: Es un proyecto que viene de la productora Pampa Films, aquí en España, Tandem Films. Es una productora argentino-española. Son gente que han hecho muchas películas. Y entonces, nada, básicamente ellos contactaron con nosotros. Una parte se hacía en Valencia, otra parte se hizo en Galicia. Se hicieron modelados en Galicia. Luego los personajes los hicimos nosotros, tanto los principales como los secundarios, que creamos, no sé si fueron más de 30 o 35 personajes. Y después la animación.
2: Va ser l'única pel·lícula nominada en la categoria de llargmetratge d'animació en un any, recordem, complicat.
1: Cuando faltaba muy poquito de la entrega nos dijeron que éramos ganadores y dijimos, pero ¿cómo lo podemos saber ya? Y nos dijeron que era porque los demás no habían cumplido los parámetros establecidos, ¿no? Sobre todo suelen ser por problemas de financiación que es extranjera y no española, ¿vale? Nuestro proyecto es un proyecto que la gran mayoría del dinero, si no todo, es español. Entonces, pues es un proyecto que se ha hecho en España, que el 95%, bueno, 90% se hizo en España, también hubo una parte que se hizo en Argentina, pero la gran mayoría se hizo en Valencia y Galicia. Pero claro, no es lo mismo irte a los Goya y decir vamos a pelear y en el fondo y al final ganar que ir a los Goya sabiendo que eres ganador. Entre pandemias y de todo, pues el poder haber terminado un proyecto, haberlo entregado y todo, pues es bonito, ¿no? Y es loable y joder, pues llegar ahí, pues tiene mérito, pero sí que es cierto que nos habría gustado haber luchado contra más estudios que hubiesen llegado.

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1: Buñuel en El laberinto de las tortugas.
2: Hay historias que con el paso del tiempo parecen que son leyendas o casi ficción. La de Luis Buñuel, como un décimo de lotería premiado y comprado por su amigo, el escultor Ramón Acín, hizo posible que rodara Las Urdes, Tierra sin pan. 27 minutos sobre uno de los lugares más pobres y deprimidos de la España de entonces, y rodado en un mes. Esa película entre el 23 de abril y el 22 de mayo de 1933. Ese Buñuel que vivió el varapalo que supuso el fracaso de la Edad de Oro. Todo eso nos cuenta Buñuel en El laberinto de las tortugas.
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4: Nosotros conocemos la película de Buñuel desde el principio. Manuel Cristóbal, junto con José María Fernández de Vega, nos presentaron la película al inicio de los inicios. Nosotros nos encantaba, queríamos entrar como fuese. No hubo oportunidad. Estábamos con más proyectos, no pudimos. Total, que fueron avanzando la película y siempre me enseñaban cosas. Cada vez que nos veíamos en los mercados, mira Alex, mira cómo estamos. Claro, una película fantástica, ¿eh? Ya cuando estaban a falta de unos 20 minutos de película, más o menos, ya me llamaron, Alex, por favor, intenta entrar. El equipo está muy cansado y necesitamos pues un empujón. Gracias al IVAC y a Culture Arts, pudimos entrar en la película y terminar los últimos minutos, los últimos 20 minutos de peli, que no son los últimos 20 minutos de la película, sino, digamos, eran secuencias aisladas y tal, y eso hicimos. La peli de Buñuel iba a tener éxito igual porque estaba lleno de súper profesionales. Sí que es verdad que nosotros, con nuestra ayuda, se pudo terminar la película y dimos ese empujón final para que se terminase.

0: els elms, els millors amics que hem tingut mai.
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3: Clay Kids fue una idea mía, parte de un corto que hicimos hace muchos años, luego hicimos un piloto. Eso podría decir que es como media vida, ¿no? Porque se ha prolongado mucho en el tiempo. Y bueno, hicimos una primera temporada, luego hicimos una segunda temporada. Clay Kids, bueno, pues es una serie para un público entre 6 y 11 años. Narra las aventuras de un grupo de chavales, pues de etnias diferentes, un poco. Hay un personaje con discapacidad que va en una silla de ruedas. Una serie coral, personajes diferentes, no estoy inventando nada nuevo. Y bueno, quizá lo más curioso es que está pues realizada en stop motion, que no hay muchas series. De hecho, durante mucho tiempo fue la serie de animación europea más larga, de stop motion.
4: Nadie saldrá de mi despacho hasta que averigüe qué le ha pasado a Albert.
5: ¿Y yo por qué siempre me llevo las culpas cuando le pasa algo a Albert? ¿Solo porque una vez lo pegué a un patinete? ¿Porque tinté su pelo? ¿O porque puse chili en su bocadillo? ¿O arañas en su estuche solo por eso?
4: Gracias por recordarme todo eso, Robbie. Ahora quiero que me digáis una cosa. ¿Cómo terminó Albert embutido dentro de la canasta con una piña en sus brazos?
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3: En l'arranque de la sèrie sí que le queríamos dar un estilo así más dinámico, evidentemente que fuera comedia, ¿no? Porque la animación sin el humor es como difícil de digerir, sobre todo para un público infantil. Y tuvimos la suerte de contar con guionistas muy buenos. Estuvo trabajando con nosotros Rubén Entiveros y Diego San José, antes de que hiciera el guión de 8 apellidos vascos. De hecho, lo estaba escribiendo a la vez que estaba trabajando en Clay Kids. Teníamos gente muy interesante en guión porque, bueno, realmente yo siempre digo que si tú partes de un guión divertido y que apasiona al resto del equipo, pues ya un poco como que la historia va empujando y va haciendo que todo el mundo se ilusione y que las cosas salgan mejor. Entonces eran muy importantes los guiones para nosotros.

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2: Clay Animation surge a partir de un proyecto que teníamos de serie de animación. Habíamos hecho un piloto de animación. Televisión Española se interesa por este proyecto, está interesada en participar en la serie y entonces ya nos decidimos a crear Clay Animation y digamos poner en marcha este proyecto. Estamos especializados en un tipo de animación que se llama stop motion, también se conoce a veces como animación de plastilina o animación de muñecos, y lo que intentamos es hacer un estilo más fresco y más dinámico respecto a lo que hacen otros estudios que utilizan esta técnica.
3: Esta es la isla de los cuentos de hadas. Hay accidentes y sucesos extraños todo el tiempo. Un día vencimos a un dragón y salvamos a una princesa.
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5: La Tribu, digamos que parte de un dualismo, eso es así, entre Jaime y yo. Jaime representa la parte artística y yo represento la parte de innovación. La innovación dentro de la organización. A nivel artístico hay una clave fundamental que es la excelencia, o sea, ahí no hay ningún debate y no hay ninguna duda. O sea, todo lo que se hace en la Tribu tiene que ser excelente o por encima de excelente. Eso es una cosa. La otra parte tiene mucho que ver con cómo llegamos a esa excelencia, es decir, no a cualquier coste. Entonces, la Tribu tiene tres áreas de trabajo, por así decirlo. Una sería el área de arte y de historias, Art and Stories, ahí están los guionistas, ahí se construye toda la parte que tiene que ser con la producción audiovisual de la obra. Luego tenemos el área de Tech and Science, que ahí están los técnicos y las sociólogas. Y por último, que es Administración y Cuidados. Nosotros tenemos un departamento que se llama así, Cuidados, y la gente que trabaja ahí a lo que se dedica es a cuidar. Por loco que pueda parecer, pues a asegurarse de que las personas que componen la Tribu están felices y están a gusto.
4: Cal destacar proyectes internacionals que han desenvolupat, com per exemple Zapatos Rojos i Los Siete Trolls, una pel·lícula d'animació sud-coreana líder en finestreta a Espanya durant la seva setmana d'estrena.
6: És una bruja.
3: Atrapémosla y haremos que rompa el hechizo. La varita donde pueda ver la bruja.
7: ¿Quién es la más bella del reino?
8: Aquella que lleva zapatos rojos.
9: Hemos dado muchos grandes, yo creo, dibujantes de cómics, ilustradores y tal, y al final es una salida obvia que había hacia la animación, ¿no? Entonces, quizás, yo creo que la pata que estamos un poco intentando conseguir es más la parte empresarial, la de que esto sea realmente una industria y que seamos capaces de retener el talento que se va generando aquí, pero yo creo que al final esa necesidad ha hecho que se generen nuevas escuelas, que se generen nuevas empresas y que esas escuelas generen nuevos estudios, y al final es una cosa que sí que se nota que se va estableciendo poco a poco en Valencia.
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1: Nosotros arrancamos la compañía entre un amiguete y yo, por el 96 o por ahí, y comenzamos a trabajar en casa de mis padres, ahí en mi habitación, los dos ordenadores conectados con un cable de mala manera, y ahí. Conforme fuimos creciendo, fuimos cambiando, ya nos fuimos a un pisito donde estamos los dos y vino, contratamos una persona, así, fuimos contratando gente, fuimos creciendo, hasta convertirse en AMPA lo que es actualmente, que es eso, pues un estudio con más de 100 y pico personas trabajando en él. Ahora mismo somos uno de los estudios referentes en España, estamos entre los más grandes ahora mismo y con mayor proyección. Ah.

0: ya gente entiende que la animación no es un género, es una técnica. Es decir, contamos historias como podían ser imagen real, pero las contamos en animación, porque nos gusta hacerlo en animación, porque es nuestro estilo, porque es lo que sabemos hacer y lo contamos así. ¿Cuándo va a cambiar todo esto a nivel, digamos, social aquí en España? Yo creo que va a pasar todavía, tiene que pasar mucho tiempo. Es decir, lo que ocurre en Japón con la animación, yo creo que es muy complicado que ocurra en España o tiene que pasar mucho tiempo. Yo me conformo con que haya una mayor cultura de cine. O sea, que la gente recupere esa tradición que teníamos, esa tradición que había cuando era niño, que era una vez por semana te ibas al cine. Ya un poco me da igual que vayan a ver cine adulto o cine, pero si hacemos eso crearemos una industria de verdad.
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5: Cuando empieza un poco a plantearse la creación de Apunt, entre varios estudios de animación pensamos que igual era interesante crear una asociación y tener un interlocutor y poder poner nuestro granito de arena, aportar nuestra experiencia, decir cómo se están haciendo las cosas en Europa en lo relativo a animación y se crea Animat. Muchas veces bromeo diciendo que nos movemos por envidia, o sea, a nosotros nos gustaría tener las condiciones que tienen los vascos o los franceses y entonces es lo que pedimos y un poco la fórmula es que haya un interlocutor que pueda hablar con las instituciones y a las cadenas públicas.
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6: En principio surgió como una muestra de trabajos internacionales de estudiantes de animación, pero poco a poco fue creciendo, fue consolidándose hasta convertirse en una muestra de jóvenes talentos, tanto de estudiantes como óperas prima. Además de esto, el festival tiene muchas otras actividades, porque organizamos programas especiales, proyecciones de autores consagrados de larga trayectoria, también hay charlas invitadas y, sobre todo, lo que pretendemos, uno de los objetivos del festival es dar a conocer la enorme diversidad que abarca la animación, tanto en cuestión de formatos, de técnicas, de temas, y entendemos que es una poderosa herramienta para reflexionar sobre problemas contemporáneos.
4: Escoltàvem Sara Álvarez, directora del Festival Prime d'Animation.
6: Es lógico que al surgir dentro de la universidad nos centremos en en el talento joven, ¿no? Que pongamos el foco en el talento joven de la animación. Pero realmente creemos y estamos convencidos de que este talento es todavía bastante invisible. Hace muchos años era muy complicado acceder a los medios para producir películas de animación con calidad si no estabas metido en la industria o en los estudios, pero hoy en día es muy fácil producir animación de muchísima calidad desde tu propio ordenador. La salud de la animación valenciana es muy buena. Hay profesionales muy competentes, estudios consolidados hace mucho tiempo que trabajan continuamente en proyectos propios o en servicios, y hay también muchos creadores, muchas autoras y autores que presentan sus propios cortometrajes y proyectos y que están presentes en los festivales más destacados. Entonces, bueno, espero que se consolide la inversión, que al final es lo que más falta hace para que la gente pueda trabajar desde la Comunidad Valenciana, ¿no? Que sería lo más interesante, y que sea un lugar de generación de proyectos.
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0: Com va el calor?
1: Bueno, la estamos aguantando, gracias a Dios, bien. Ya ha pasado la ola dura y ahora estamos en una fase que viene fenomenal.
0: Se puede respirar. Tot el contrari que la economia del València. 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
1: A ver, mi personal sensación es que este señor, por poner las cosas en orden, que el club está en venta ya lo sabemos todos y es un dato.
0: Correcto.
1: Quien lo vende, pues puede ser nominalmente él, pero hay un grupo que es el financiador, que es Goldman Sachs, que es el que en este asunto tiene que cortar el bacalao, para entendernos. Entonces, si yo soy prestamista del Valencia y mañana se hace una operación de venta, por mis 35 millones recibo 35 millones del comprador y los intereses a que haya lugar hasta la fecha de cancelación del préstamo. Y ya está. Pero, sin embargo, si esos 35 millones me dan un 2% del Valencia, me estoy llevando el 2% del valor total de la venta.
0: ¿Qué es más pasta?
1: Que razonablemente será más dinero. Lo cual, a mí, mi personal sensación es que es un tema de absoluta voracidad del inversor de sacar hasta exprimir hasta el último céntimo de euro que pueda ganarle a esta historia.
0: Porque a nivel de maniobrabilidad dins del club, Antonio, pero entendremos, o tiene el 92 o tiene el 96, no cambia res.
1: No. No cambia absolutamente nada.
0: Val. 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
1: Así es. Lo que no sabemos, es decir, en general, cualquier ampliación de capital con la ley de sociedades de capital, yo no soy abogado, pero protegen siempre al minoritario y cualquier ampliación de capital es imprescindible la aprobación de la Junta General. Lo que no sé es si en anteriores juntas generales o incluso en el momento en que se dio la posibilidad de que este señor prestara al club y se oficializó eso, si en alguna junta se dio ya autorización para que ese préstamo se cancelara por ampliación de capital. Si eso no fuera así, tiene que ir a una junta general y aprobarlo. No tendrá mayor problema porque con su mayoría accionaria hace lo que le da la gana, pero tiene que pasar por el trámite de junta general.
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1: Ese dinero ya está en la caja del Valencia, ya lo puso. Es decir, lo que hace es desaparecer la deuda. Pasa, en vez de deberle 35 millones al señor Lim, el señor Lim tiene 35 millones de euros más en acciones.
0: Perfecto.
1: El porcentaje que sea. Pero en términos de caja, para fichar y para mover y para pagar nóminas, no afecta para nada.
0: Pero, o sea que no me es... Ah, vale. Y habrá que firmar algún tipo de documento que diga que,
1: claro,
0: que vais a hacer eso, si no...
1: Claro. Eso tiene contratos y tendrán que elevarlos a públicos para que quede debidamente registrado, porque además es una sociedad que se audita y todas esas cosas deben estar bien hechas. Pero en términos de caja, que es lo que te decía, ¿en qué afecta eso al ingreso o al gasto? En nada, deja de ser una deuda para convertirse en capital. En vez de ser un pasivo, es un fondo propio, un recurso propio.
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1: No, para nada. Eso es lo que trataba de explicar. No, eso no se convierte... Ese dinero, insisto, esos 35 millones que este señor puso... Ojo, estamos dando por sentado que este señor los puso y ese dinero no está dispuesto. Cuidado. Que fue un préstamo que el señor Lim le hizo a la sociedad. Yo eso es lo que tengo entendido. Uh-huh. Si por un puñetero casual eso fuera que este señor le dio la posibilidad de que el Valencia se gastara 35 millones como si le hubiera dado un crédito... sin que estuviera dispuesto, sí que tendría un efecto en caja. Pero mi sensación es que no, que es un dinero que el Valencia ya gastó en su día y lo que hace es que hace un apunte contable, que no es baladí, que es debe 35 millones menos, porque hay 35 millones de euros más de capital. No es exactamente así, porque habrá parte de esa ampliación de capital y parte de esa comprima, por lo tanto, serán reservas. Pero, en todo caso, a efectos de caja... Salvo que hubiera algo en la información que yo no dispongo, ajá, eso no afecta para la caja para nada. Y no le permite fichar ni a un lateral derecho ni a un extremo izquierdo.
0: O sea que lo único que se fa es que el Valencia sí tendrá un mayor marge de maniobrabilidad en el fair play financier,
1: eso es,
0: y
1: eso
0: como es. 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
1: Eso es, eso es. Bueno, a mí, de todas maneras, Manolo, me sorprende.
0: Sí.
1: Eso ya hablo como aficionado, simplemente que lee prensa y que... Me sorprende que el accionista estuviera la semana pasada aquí, estuviera viendo las obras, estuviera reunido con todos...
0: Y no os conté la red de eso, ¿no? Claro, es extraño.
1: Lo más relevante es que, oiga, yo pongo 35 millones más en capital o que el Valencia me debe 35 millones menos. Y eso es más importante que este señor se haya puesto un casco y haya visitado la obra. Digo yo que eso es más importante para la sociedad y probablemente sea algo de lo que, en términos de comunicación, el club debería haber comunicado. Por eso me sorprende toda esta serpiente veraniega de que de repente pues eso, ha habido una multiplicación de panes y peces en el fair play.
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1: Pues sí, eso no deja de ser extraño. Y bueno, los que estáis en este mundo de la información tendréis conjeturas mucho más sólidas que las que yo como aficionado pueda tener. Porque tenéis disponible mucha más información, por supuesto.
0: Y conste, pero que quede claro, encara que el club ya intentará estas cosas, ya intentará que algunos vos asenyalen, pero que no estén posant en dubte la información de cap company. 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
1: Nada, hombre, encantado de estar con vosotros cuando queráis.
0: Una abraçada.
1: Un abrazo, chao.
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2: Bueno, creo que la idea del nuevo entrenador está clara. Se vio en los partidos, estos amistosos que jugamos. Ser protagonistas, presionar arriba, recuperar balones altos, algo parecido a lo que ya se veía en el Rayo, un equipo muy, muy agresivo. Después, a nivel personal, nada, hablando un poco también de las lesiones, poder ayudar al equipo en una etapa prolongada dentro del campo. Intentar no sufrir lesiones, aunque muchas veces son acciones desafortunadas. Y estar predispuesto para donde me ponga el míster. Saber que puedo jugar en distintas posiciones y nada, ayudar al equipo en donde me toque.
0: Pues eso es lo que ha dicho Juan Foyth en el Llevant, que ha perdido 1-0 y que ha evidenciado que ya certes situacions que ha de millorar. 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
3: Muy buenas, la verdad, creo que se ve reflejado en los partidos. Creo que somos un equipo difícil de marcar goles, difícil de superar entre líneas, y arriba tenemos, en este partido, por ponerte el ejemplo, tenemos 2-3 situaciones de gol bastante claras. Luego en la segunda parte concedemos un gol que creo que es bastante evitable, que ya trabajaremos esta semana para esa situación, y ya te digo, contentos con el trabajo del equipo.
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3: Muy bien, muy contento. Los compañeros son muy cercanos conmigo. Se nota que son gente de casa, por así decirlo. Desde el primer día vienen a hablarme, intentan integrarme, y ahora con la vuelta de Manu, sobre todo, que es amigo mío, muy, muy contento.
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2: Sí, bueno, era algo que desde que Ferran marcó el gol
0: en la final
2: en el MetLife Stadium, pues por la cabeza de la Generalitat rondaba, ¿no? Y bueno, pues se ha trabajado junto a la agencia de representación de Ferran Torres, Líder Brooks, que es valenciana.
0: Correcte.
2: Que dirige su CEO Héctor Peris, que es valenciano y de Poble, que digo yo, y que ha conseguido que la agencia pues sea la 16 del mundo. Y creo que esto es hay que decirlo porque muchas veces los valencianos somos así, ¿no?
0: Lo nuestro, tienen piedras sobre lo nuestro, y así tenemos una agencia de representación que funciona muy bien.
2: Hombre, que es la 16 del mundo, que no es
0: broma.
2: Es la primera de España, ¿no? Teniendo en cuenta el calibre de jugadores y de dinero que mueve España, ¿no? Bueno, era algo que estaba ahí en la cabeza del presidente de la Generalitat, porque además Ferran siempre ha mostrado una valencianía intensa, ¿no? Siempre decimos que nos da mucha envidia cuando vemos pues ganar a cualquier deportista y, aparte de sacar la bandera de su país, pues o que lleva la bandera de su comunidad o que... Y Ferran es de los que en cuanto ganó el Mundial se puso la señera, ¿no?
0: Pero de seguida.
2: El primero, ¿no? El primero de todos, ¿no? Es verdad que él tuvo una salida rara de Valencia y el Valencia todo lo... Me sabe mal decirlo, pero es que el Valencia todo lo ensucia al final, incluso a los suyos, ¿no? Y quedó, pues eso, esa sensación de que, joder, que se ha ido el Valencia, rata, no sé qué. Bueno,
0: sí,
2: eso
0: le
2: pasa todo,
0: que luego
2: a los dos años se pasa, ¿no? Porque la gente se da cuenta de lo que hay realmente, ¿no? Bueno, Ferran es un tío de Foios, de un pueblecito pequeño de 6, 7, 8 mil habitantes, que ha llegado a lo más alto, ¿no? Y creo que como imagen de la comunidad, es intachable. Es un chaval intachable. Entonces, creo que la comunidad pues le ha propuesto pues ser eso, pues la imagen, el embajador de la comunidad valenciana, pues algo parecido a lo que era Rafa Nadal en para Mallorca o Carlos Alcaraz para Murcia, ¿no? Son sí, gente sí, que la asocias, ¿no?, enseguida con su comunidad,
0: ¿no? Que Ferran estigui a nit en un... A nit no. Ahí para nosotros, en un partido de la Major Baseball League, voy a decir.
2: No, en el Yankee Stadium.
0: En el Yankee Stadium.
2: Para mí es. Para mí.
0: La catedral.
2: Los Yankees han sido durante un siglo, te diría, la mayor franquicia de la historia. Yeah. ¿Los Yankees de béisbol?
0: Sí. Vamos, sí. que sí.
2: Es una barbaridad. Bueno, al final, el acuerdo que se firmará el viernes en una recepción que se hará en la Generalitat, creo que a partir de las 12, 12 y media de la mañana, tiene una serie de... Bueno, pues Ferran va a ser imagen, ¿no? Va a ser... La Generalitat la va a utilizar para los grandes eventos, las grandes ferias de turismo, de lo que venda la Generalitat Valenciana, que son muchas cosas, ¿no? Y bueno, y no lo puedo contar porque no lo puedo contar, pero habrá una sorpresita el viernes.
0: Mira,
2: el viernes habrá una sorpresita, un poco, que demuestra pues el nivel de implicación de Ferran Torres con la comunidad valenciana y con Valencia, ¿no?
0: Pero a mí, justicia poética, teniendo en cuenta toda la campaña que tú dius, que dugué el Valencia para embrutar quan Multi deia en aquells àudios que va treure Superport allò de l'echo la gent encima, tengo 100.000, és perquè ja ho havia fet. 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
2: Sí, y luego tirar... lo quiso hacer con lo hizo, bueno, lo quiso hacer no, sí, no lo hizo con Carlos Soler,
0: compra,
2: es
0: que,
2: ¿no?
0: Y hay gente que encara compra estas historias.
2: Bueno, lo han hecho con Mosquera hace 15 días, que digo yo.
0: Es ¿sabes? que así la culpa era de Ferran, de Carlos Soler, de Mosquera, de Fran Pérez y Guillamón, y casi que se van todos, pero el equipo no mejora. A lo mejor la culpa no son de los que se van, sino de los que se queden, que también es una teoría meua desde famosos años. Pero bueno, creo que es una muy buena tria por parte del gobierno valencià de, pues eso, tindre al hombre que le ha donat la segunda estrella de España, el segundo mundial, que torna a decir, no sabemos la barba. Cuando yo era chicotet y me arribaba en el álbum, yo coleccionaba revistas, cuando arribaba a los mundials, y había intermitentes editoriales internacionales que traían unas revistas que estaban traducidas de aquella manera, pero sobre el mundial, ¿vale? Y cuando tú arribabas, que tú eres España, que España pues era lo que era, y tú mirabas el palmarés, Alemania, dos mundiales, y dices, ¡buah, Alemania! Italia, dos mundiales, el de España, tres, y dices, ¡puf, Italia! Tal, ya vemos el de España, dos mundiales y 4 euros, ¿eh? Ahora son los de meses que digo, ¡buf!
2: España, ¿cómo vienen estos, no?
0: España, pues eso es lo que mola. Dite y yo. 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Vos dice escollir, va.
2: ¿Me dejas un pequeño detalle que quería comentarte?
0: Sí, claro.
2: Antes de que empiece Pau, que al final va a decir cosas mucho más interesantes que yo, seguro. Has dicho sobre el tema de Morcillo del fichaje, ¿no? Del fichaje del Elche, del jugador del Atleti. Has dicho... Eso parece una sesión cubierta. Vale. ¿Por qué lo traigo? Porque creo que como especialista en mercado tengo la labor didáctica de comentarlo. Cada vez más vamos a ver estas operaciones. Porque hace muy poco...
0: Y mes a mes, Choves.
2: No, y hace muy poco, Manolo, se puso en marcha una nueva norma en la que los clubes solo pueden ceder 6 futbolistas.
0: Mira, no había oído que...
2: Entonces... ahora cada vez más los clubes grandes van a tener que hacer este tipo de operaciones.
0: Se me capa así, pero tú puedes recuperar per...
2: Mira lo que ha pasado con Pau
0: Cabanes. Per un subus y dos caramels.
2: Pau Cabanes y el Eldense. ¿Cómo que lo compra el Eldense a Pau Cabanes?
0: Del Villarreal.
2: Tío de 21 años del Villarreal, con un futuro prometedor y tal. Bueno, pues a lo mejor también es una cesión cubierta, ¿no? Pues realmente... Es lo que está pasando ahora en el mercado. Vamos a ver muchas cesiones encubiertas de este tipo porque ahora mismo hay muchos clubes que les sobran jugadores. No estamos al nivel del Chelsea, que tiene 42 jugadores en plantilla, pero sí que hay equipos que necesitan sacar futbolistas y este es una de las fórmulas.
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2: Era buena, ¿no? Esta mañana en Marca Transfer nos hemos reído mucho Luis Cortés y yo hablando de esto porque nos sentaba un poco la risa, ¿no? Porque ya sabéis lo exagerados que son los turcos para todo, ¿no? Creo que la llegada de Mo Salah han tenido que pedir que desalojaran el aeropuerto porque, o sea, había allí como no sé, decenas de miles de aficionados.
0: Hombre, normal.
2: Esperando a Salah, ¿no? Sánchez. Cosa que con Zen no pasó, no sabemos por qué.
0: No saben,
2: pero hacíamos la broma, ¿no? Decir, madre mía, Dios, Zen, ¿cómo es el mundo del fútbol que va a acabar jugando, o por lo menos entrenando, con Mo Salah, ¿no? Que es uno de los... Pues de la última década, uno de los jugadores top 10, ¿no? De,
1: sí, 100%.
2: De jugadores europeos, o sea, europeos, digo.
1: De pero que no, sí, en Europa, pero a mí top 5.
2: ¿No? Es una barbaridad, ¿no? Pero y también ahí tiene una reflexión también, es cómo han crecido los equipos turcos que son capaces de pagarle a Mo Salah 17 millones de euros por temporada.
1: Sí. Y no es ni Besiktas ni Galatasaray ni Fenerbahce, voy a decir. el potencial és...
2: Sí, és bueno, el Port tiene pasta, però...
0: De
2: sí.
0: totes formes, jo recorde una entrevista amb Roberto Carlos, que després del Madrid serà a Turquia, i venia a dir algo així com que els turcos prometen molt, però després a l'hora de pagar...
2: Sí, a ver, son complicados de pagar y luego si tú no rindes más aún, ¿vale? Porque ellos dicen que, bueno, es que tú te has ido, no te vamos a pagar, o es que no has metido ni un gol, no te vamos a pagar. Pero si más o menos va, últimamente ya evidentemente eso se ha modernizado desde la época de Roberto Carlos, pero sí, son complicados. Ahora, ofrecen unas barbaridades importantes.
0: Prometen molt, pero después a la hora de pagar...
2: Sí, a ver, son complicados de pagar y luego si tú no rindes más aún... ¿Vale? Porque ellos dicen que, bueno, es que tú te has ido, no te vamos a pagar. O es que no has metido ni un gol, no te vamos a pagar. Pero si más o menos va, últimamente ya, evidentemente, eso se ha modernizado.

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2: Bueno, a ver,
0: Diego,
2: haciendo un análisis rápido, ¿no? Intentando abstraernos de lo que es el Valencia y de lo que es Almeida. Tengamos en cuenta un jugador al que su club quiere sacar, que su club llega a un acuerdo a sus espaldas, obviamente, con otro club de inferior categoría, aunque con más dinero, y le comunica al jugador a 4 de agosto o a 3 de agosto, oye, te tienes que ir al Swansea, ¿vale? A ese club de inferior categoría. Y el jugador al que el club inicial le renovó en el mes de octubre, o sea, hace menos de
0: es que esa es la segunda
2: de 6 meses, y tiene contrato hasta 2029, bien pagado, dice, a ver una cosa, estamos a 5 de agosto, si el 31 de agosto no hemos encontrado nada, me iré al Swansea, pero yo no me voy a ir al Swansea porque tú necesitas el dinero que vas a cobrar de mí, o tú te has justificado en que has fracasado en tu mercado con que yo no me he ido, o porque no tienes esos 3 millones de euros para que tú fiches. Si tú me estás dejando fuera, me estás vendiendo a un club que yo no quiero, me voy a esperar al 31 de agosto. Y si él... Tú fíjate la reflexión del jugador. Y si el 18 de agosto el periquito de los palotes, el Fulham, que juega en primera división en la Premier League,
0: resulta
2: que va por él. Su mediocentro jugón, Dios no lo quiera, se hace una triada y de repente me llaman a mí. Pues yo miré. Pero me voy a esperar. Yo no tengo prisa, el que tiene prisa eres tú.
0: Claro.
2: Entonces, yo la parte del jugador la entiendo perfectamente, y a mí lo que me consta, de hecho lo contamos desde el primer día que lo avanzamos en Marca, que el club que había hecho una oferta por Almeida era el Swansea, uh-huh. Me consta que el jugador nunca ha dado el sí. O sea, no es que el jugador se haya echado atrás, estaba acordado entre clubs, pero el futbolista nunca dio el sí.
0: Sí, a lo mejor el futbolista diría, ya vos responderé y voy a donar la respuesta. Es un no, ya.
2: No, porque probablemente el club le esté apretando, porque entiendo que el Swansea estará diciendo...
0: De Fegui Nolandi se tendrá en la primera plantilla.
2: Claro, es que entiendo que el Swansea esté diciendo, oye, esto hay que cerrarlo, que yo ya he llegado a un acuerdo, que me voy a gastar 5 millones, que la Premier... Es verdad que la Premier empieza un poquito más tarde que la Liga, pero...

0: Por tanto, es un binomio estrechamente relacionado y necesitamos agua no solo para la producción de energía hidroeléctrica, sino para la refrigeración de las centrales, ya sea de las centrales térmicas, de las centrales nucleares, etcétera, ¿no? Entonces, puede haber problema por escasez de agua, por falta de agua, o puede haber problema también porque el agua esté demasiado caliente, que es un factor también que está pesando en estos momentos, porque cuando el agua se va a utilizar para refrigeración de centrales, pues la temperatura es clave, tanto la temperatura del agua que se deriva como la temperatura del agua que retorna al río y que tiene que cumplir unas determinadas condiciones para no causar un impacto ambiental, ¿no? Pero como comentabas, por ejemplo, en el Danubio, los niveles bajos, excepcionalmente bajos que se están produciendo, pues ha llevado a un descenso drástico de la producción industrial, de la producción nuclear, en países, por ejemplo, como Hungría y Rumanía. Sé que en Hungría, pues una de las principales, la principal central nuclear del país, la central de Pax, pues está operando por debajo del 50% debido a la falta de agua para garantizar su refrigeración correcta, ¿no? Por tanto, esto demuestra también que es muy importante que la planificación energética incluya los riesgos climáticos y la gestión del agua. Si no podemos diseñar un sistema energético suponiendo que siempre vamos a tener este agua abundante y a la temperatura adecuada, sino que la seguridad energética vemos que también depende de la seguridad hídrica y es un factor a tener muy en cuenta.
1: Manuel, no tengo tiempo para más, pero sí para compartir un par de reflexiones. En España estamos acostumbrados a hablar de sequía, pero no sé si podríamos llegar a vivir una situación similar en nuestros grandes ríos. Me vienen a la cabeza, por ejemplo, que parece que va siempre sobrado y al que recurrimos fácilmente, como es el Ebro, o existen diferencias importantes respecto al centro de Europa, como las que estamos comentando ahora.
0: Bueno, existen diferencias. Podemos decir que en España estamos más acostumbrados a la escasez de agua, a gestionar una gran variabilidad hidrológica, porque bueno, pues tenemos una larga trayectoria, ¿no? Una larga historia en la gestión de conflictos del agua y la gestión de la escasez. Sí. Disponemos de una amplia capacidad de regulación con los embalses, con los acuíferos, con trasvases, con reutilización, con desalación, por ejemplo. Pero también tenemos otras vulnerabilidades, es decir, nosotros en España, en el arco mediterráneo tenemos una elevada demanda de riego y muchas veces pues tenemos balances muy ajustados entre oferta y demanda, acuíferos con gran presión, ecosistemas que se deterioran. Por tanto, podemos decir que España pues aporta una experiencia en la gestión de la sequía y la escasez. Y los planes de sequía de las confederaciones son un buen ejemplo de esto, pero esto no significa que no tengamos una alta vulnerabilidad, como todos sabemos, ¿no?
1: Sí, porque habría que plantearnos si la sociedad es realmente consciente, ya para terminar, de la magnitud del problema. Porque da la sensación que seguimos viendo la sequía como algo puntual y que al final acaba resolviéndose con unas semanas de lluvia, pero no es así.
0: Sí. Nosotros hablamos en el argot de técnico de la sequía hidroilógica, ¿no? Porque, bueno, pues pensamos que cuando vienen las lluvias, pues se acaba la sequía y nos olvidamos de la vulnerabilidad tan alta que hemos tenido que afrontar, ¿no? Entonces, yo creo que hay una conciencia, quiero pensar que hay una conciencia creciente. Pero todavía tenemos esa idea de que la sequía es una emergencia temporal, ¿no? Y el tema es que para gestionar bien una sequía hay que anticiparse y hay con mucha antelación, pues hay que adoptar las medidas necesarias para hacerle frente. Si no, cuando la tenemos encima, pues el margen de acción que tenemos es mucho más reducido.
1: Pues me da la sensación que tenemos muchas cosas que reaprender y muchas medidas que tomar para que podamos seguir adelante. Manuel Pulido, director de la Cátedra de Cambio Climático de la Universidad Politécnica de Valencia y también de la Generalitat Valenciana. Muchas gracias por habernos atendido. Un abrazo muy fuerte. Buen verano.
0: Bueno, un placer y igualmente un buen verano para todos.
1: Hasta luego. Buenos días.
0: Buenos días.
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1: veces
3: me gusta mucho y la combinación me encanta,
1: no
3: però...
1: No és que jo siga miércoles Adams,
3: però
1: tampoc,
3: sí que és verdad,
1: no?
3: que mira, podríamos analizar la vestimenta que llevamos incluso cuando nos encontramos...
1: I l'estat d'ànim.
3: Sí, como con mejor estado de ánimo o no, ¿no? Cuando estás así como con la nube encima o más ceniza, que tiendes a ponerte... Pues mira,
1: no,
3: hoy te veo con polito negro.
1: No, ¿qué
3: ha pasado?
1: Pues mira,
3: la noche ha sido tórrida.
1: No, hoy me ha donat el rollo Marina Perelló y digo, vaig a posarme aquí la chaquetita de punto. Y sí, sí, me ha posat una chaqueta de punt que no...
2: Pero venimos parecidos. Nosotros sí, somos más sí, del blanco grupo blanco-negro. Blanco
3: yo soy mucho también de blanco y negro.
2: Pero
3: yo,
2: tú has venido de un lila maravilloso, sí, combinado de amarillo. Y que es el color de la alegría y el positivo,
3: el
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3: No, però hi ha també colors. I de hecho,
2: sí. Sí,
3: de
2: que
3: hecho la gente, ja no te digo los del feng shui en las viviendas y demás, però se tienen muchísimo en cuenta los colores de...
1: Si en tanques en una paredes, habitació tota de fosforitos, em tornaré majara, clar que sí, no? Però,
3: jo crec que
2: sí,
3: nos afecta los
2: colores,
3: todo.
2: Yo creo que sí, yo estoy con Mar, o sea, y realmente, y además los utilizo, o sea, yo hay días que o te quieres animar o quieres ir más sobria y tal, y usas los colores.
3: Es verdad,
2: fantástico.
3: Nos vestimos, depende del estado de ánimo con el que nos levantamos, que no es el mismo.
1: Teniu molt de temps, perquè jo mal sé i em pose tot lo primer que pille.
2: Con el que nos acostamos.
3: Con el que te acuestas, porque ¿cuántas veces dices... cuando quieres dejarlo así como más rápido porque vas a tener prisa, nada, mañana me pondré esto, y te levantas y dices, no me voy a poner esto ni loca, o sea, ni muerta me pongo esto. Pero no se ha pasado, a mí me pasa un montón. O sea, es que por la noche, lo decía Antonio Machado, por la noche doy por ciertas cosas que luego no lo son, o sea, que ahí...
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3: Ay, no, por Dios.
2: ¿En serio?
3: A mí me has matado.
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2: no, i quan pues jo te voy a decir una cosa, Sergi. Mira, jo que lo he vivido
3: absolutamente en contra.
2: Mira, yo lo he vivido porque en Latinoamérica se lleva mucho el uniforme en el trabajo, incluso en las oficinas, ¿eh? O sea, bueno, yo estuve hace muchos años, pero y es que íbamos uniformados.
1: Pero tú sabes que
2: y era un tema, no
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2: 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És molt trist.
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3: Hombre, tu imagínate, además, es que me recuerda el rollo así como soviético, todos iguales, mira, todos pobres, todos reprimidos.
1: No té per què anar tot.
2: Però bueno, vamos a romper una lanza. Però bueno, vamos a romper una lanza porque es verdad que hay muchas profesiones que van uniformados.
1: Uniforme,
2: y hoy se les ve muy bien. Y desde luego, si hablamos de uniformes militares, policiales, a los hombres les sientan divinos. A las
1: cotorra y todo, también. Mira, claro.
2: Nos fijamos menos, sí. Yo me fijo menos a las mujeres. Pero a los hombres les sienta divino el uniforme.
1: Y ni
3: es que sí que es verdad que está la erótica de los uniformes y demás.
2: Yo no sé por qué.
1: Un día pueden parlar de fetiches, vos parés.
3: Sí. Yo creo que debe estar unida con la autoridad, ¿no? Que también...
2: Pero también los cortes, porque obviamente, claro, si son jóvenes y además son atléticos porque tienen que estar en muy buena forma. O sea, una cosa va con la otra. Y claro, esos pantalones así, apretaditos,
1: que el uniforme te gana asociada a potorro, potorra y ya está.
2: Con ese cinturón así.
3: Pero esos pantalones de pinzas no, ¿eh?
2: No, digo los, o sea, no de pinzas, ¿no?
1: No, ella refería a los uniformes.
2: No, uniformes militares.
3: Y no son los uniformes militares
2: caquis,
3: pero no tienen como la raya de la pinza.
2: No, bueno, sí.
1: Mar, tu fil es molt prim.
3: Tienen nada, es que a mí esos pantalones.
2: Pero son muy pegaditos. Mira, por favor, raya.
3: Pantalones,
2: no pinzas,
3: pantalones con raya. Eso no puede
1: Perdona,
3: ser.
1: La ¿No? día,
3: eso es un anacronismo ahora mismo.
2: Ay, pues a mí me gusta mucho el pantalón con raya.
1: El otro día vamos a entrevistar en la casa a un señor guardia civil que el polo le explotaba. 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
2: repartido, ¿no?
1: Sí.
3: No sé cada cuánto cambian el uniforme en esos casos en los que por lo que sea has subido de peso.
1: Sí, sí. No, claro, no era subido
2: pero si
1: de peso,
2: delgado,
1: era subido
2: que...
1: de músculo.
2: De músculo. Buah. Pero eso no pasa nada, porque haya músculo. El músculo no incomoda.
1: Era un cangrejo real, vamos, de estos de pesca radical, ya te lo digo yo.
2: Bueno, el músculo no incomoda. Y ojo, también hay que hablar de las mujeres, que luego no vamos a sesgarnos, que están bien guapas. Claro, lo que pasa es que los uniformes no favorecen si no estás delgado. Es lo que yo pienso. Hay otras ropas que favorecen. Pero ese uniforme, oye...
1: Es que ni a molta
2: gent,
1: a nivel particular que
2: vamos escolta, a venir uniformados un día, que estabas hablando de fetichismo, claro, pues venimos uniformados.
1: En el veïnat,
3: blanco
1: inclús,
3: y negro, tipo algo así, ¿no?
1: Ahora tú, incluso en el veïnat del barri, ni hay gente que mos escolta y que digo, ay, te vaig a escoltar. Bueno, mira, ya que estic, aprofite para saludar a la Sole, que era profesora de barreira, de disseny de barreira, así en València, y mos escolta. Diu que no estic bé, pero que ella mos escolta también, ¿no? Igual que moltes persones. 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
2: Claro.
1: És a dir,
2: mira, Amparo,
1: és que no reconeixi
3: les
1: coses.
3: Amparo.
2: El uniforme, sí, estoy con ella. Sí, algo tiene. Sí. No sé, nos falta Ruth, que venga
3: yo creo que
2: un día para contarnos
3: que,
2: psicológicamente
3: sí, es verdad,
2: en qué nos afecta.
3: Psicológicamente. Y yo
1: no
3: creo que tiene que ver... Sí, y que
1: uniforme.
3: Tiene que ver también con la autoridad.
2: Con la autoridad.
3: Con el poder. Porque evidentemente alguien que está uniformado en esos casos suele estar
1: desgraciadamente ni han uniformes que la gracia pues no la tienen ahora yo qué sé no hacha pero ni sí. Uniformes que sí y uniformes que no pero bueno
2: tener cuerpos que sí cuerpos que no claro. Que al final el hábito no hace al monje en estos
3: podríamos
2: casos.
3: Hacer ranking de uniformes de grandes establecimientos
1: sí,
3: ¿no?
1: Sí,
3: porque
1: no.
3: Me está viniendo
1: incluso
3: también
1: de, incluso de nivel de cachón. És a dir, és que n'hi ha uniformes que, per exemple, dius, ai, doncs n'hi ha un, i a més ho dic per la gent que conec, que el tema sanitari, els uniformes sanitaris, vamos, están en el top,
2: pero que no lleven la redecilla en la cabeza, pero los patucos de goma.
3: ¿Quieres decir en cuanto a cómo influyen en el resto? porque evidentemente
1: en la,
3: los disfraces...
1: No, en la calentura corporal.
3: Claro, o sea, exactamente, la erótica de los uniformes.
1: Exacto.
3: Te lo digo porque, claro, el de enfermera está describiendo... Bueno, en las películas lo hemos visto. Cuando
1: no, pero no, yo no reconozco a la enfermera de Coffee, rollo ahí, Marilyn y tal, sino Windy, un enfermer, un celador, una cosa d'estes, que n'hi ha gent que aquests uniformes els posa moltíssim. 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
3: El paciente se siente miserable. Realmente uno cuando va a pasar por eso.
1: També vos dic una cosa, i això no queda bé que ho diga, però on estiga el moment propofol este de cuenta atrás, això no n'hi ha cosa que un millor en la vida.
3: Però, por favor, siempre y cuando no te pongan la mascarilla.
1: Pero
3: esa,
1: si ya no te enteres de la mascarilla.
3: No, a mí, o sea, con que se acerquen a tu vena y te digan ya ahora 3, 2, 1,
1: sí, que no
3: arribes.
1: Pero yo lo de la mascarilla,
3: una sola vez me enteré de la mascarilla que se acercaba y eso fue horrible.
1: Yo no me enteré mai. Y de veres que eso es el inicio de un gran viaje, ya no... Sí, es un moment de benestar, tendría que dirlo. La gent no sé para qué se acollona de les anestesias, es algo maravilloso.
2: Ya. Bueno, no, igual pero por los posibles efectos, ¿no?
3: Efectivamente, los médicos a toda costa intentan evitar pasar por los momentos de anestesia, porque en la mayoría, 90 y tantos por ciento,
1: pues
3: no te va a pasar nada.
1: Pues que la cirugía
3: nada,
1: y la anestesia es del que más avanzado en medicina.
2: Sí, pero a mí no me gusta nada ahí la anestesia total. A mí la anestesia local, porque eso de perder el control también. Pero fíjate, estaba mirando aquí con el ChatGPT a ver qué decían.
3: Mirando.
2: Y van por ahí, porque es tema de autoridad, de seguridad y también de protección,
3: prestigio,
2: de disciplina, autocontrol, inaccesible, porque al final es como que no son personas como tan accesibles emocionalmente. Yo pienso en Tom Cruise, por ejemplo, pensamos en la típica, ¿no?
1: Tom Cruise es una hortera.
2: Yo tenía pósters cuando tenía 15 años de Tom Cruise en Top Gun, por ejemplo, que es mi película, bueno, a la par que Casablanca por otros motivos.
1: Tú a Tom Cruise el tirarías por la finestra, es insoportable.
2: ¿Qué dices?
1: Sí, sí, sí, todos los chatis que han estado en él dicen que es un tarán.
2: Bueno, pero yo no le conozco como es, pero físicamente como está con 50 y tantos.
1: Nicole Kidman va a acabar total loca y esta pobre chica tota somesa que estava que era actriu també, esta morena en els ulls blaus.
3: Sí, que la hija ha renunciado, se ha quitado el apellido.
1: Un pirao en tota regla.
2: Está pirao, sí. Claro. Pero bueno, estábamos del uniforme.
3: Pero
2: cuando
3: no,
2: salía
3: no,
2: con
3: ahora
2: uniforme
3: que
2: estaba
3: dicho,
2: mejor que sin uniforme.
3: Ahora que has dicho lo de Tom Cruise, Mónica, no vas desencaminada. ¿Sabes lo que dijo Clint Eastwood?
2: ¡Ay, me encanta Clint Eastwood!
3: Que en el futuro del actor del que se hablará es de Tom Cruise.
2: Mira...
3: ¿Qué te parece?
2: A mí me sorprendió.
3: Sí, hace nada.
1: ¿Pero tiene algún motivo?
3: Pues tenemos que indagar, hay que ver a...
2: Oye, pues hay que verlo, porque Clint Eastwood me encanta.
3: Para que nos diga, maravilloso.
2: Y yo creo que Clint Eastwood, vamos, ya es que ha sido director también. Sí. Y... Bueno, Tom Cruise ha sido productor. El dinero le va...
1: Sí.
2: Ya,
1: no,
2: pero
1: sé,
2: ha hecho dinero, ¿eh? El tío con los negocios acierta,
1: sí, sí.
2: ¿Eh?
1: Y desde que se va a operar que parís Alvin y las ardillas, tampoco... esa cara que le han dicho de roedor, de cobaya, tampoco está...
3: Sí, Tom Cruise no ha hecho un buen negocio con sus retoques, porque además la última es que vi un Misión Imposible hace nada, y él
1: en sí era una Misión Imposible.
3: Sí. ¿A quién pensáis que se parece? Es que os voy a enseñar la foto.
1: Es como el otro día que vaig, es que no pareix ni él, no me fastidies.
3: ¿A quién se parece?
1: Yo qué sé.
2: A Harrison Ford.
3: No.
2: ¿No? En Han
3: Harrison
2: Solo,
3: Brower.
2: ¿No?
3: Bueno, pues tenía la misma cara que el hermano de Sánchez. Era como el hermano de... Es como... Estaba viendo la pantalla.
2: Se habrán operado en el mismo sitio.
1: Pues igual, sí,
3: míralo. Es que era una cosa que le hice...
1: Sí.
2: Madre mía.
1: A eso de la Misión Imposible...
2: Sí, la misma
1: imposible,
2: cara de pena sí la tiene.
1: Claro. A eso de la Misión la Imposible de... en el que Tom Cruise en sí es una Misión Imposible, me ha recordado el otro día a la señora de la compañía de seguros se me va a enfadar porque me va a decir... claro, porque portem un sinistre des d'octubre sense resoldre. 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
2: Claro, tenías que haber dicho, sois siniestro total, os acordáis del grupo, gallego, somos siniestro.
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2: 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Jo me quedo, vamos, con esa imagen.
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1: I me vais a decir que no es pone los señores que pilotan los aviones, els uniformes de pilots d'avió també estan en el rango.
2: Hombre, perquè són los pilotos, no? Además.
3: El uniforme nada. Absolutamente.
2: A ti nada.
3: Además cuando los ves salir a todos juntos con su maletita, ¿no? Que acabas de volar o van a llegar o van a llegar y te ves ahí y dices, no, realmente es como, ahora vete a otro sitio.
2: Pues a mí me encanta.
3: Nada.
2: Y además a mí que ahora se está muy de moda los grey foxes, ¿no? Los zorros plateados, zorros canosos. Sí. Claro, como tienen mucho dinero, porque tienen, oye, salen, mira, preparadísimos el pelo así, de punta,
1: Freitas,
2: tal.
1: Freitas, tú estás
2: todo súper moderno.
1: Los comandantes de vol tienen...
2: A mí me encantan. No, ella no.
1: No, tú no. A ella els uniformes diu que no.
2: A Bueno, pues me lo tengo que ver psicològicament perquè algo
1: pero
2: me
1: no
2: está indicando.
1: Pero no está tonta, diu, a mí me gustan los Hypermans. Claro, perquè bueno, no la puedo escoltar, pero...
3: Es pues, tipo Rambo y todo esto.
1: La gent musculeta no mola.
2: No, pero que sea natural. A mí lo que me gustan es que estén musculados, pero no hipermusculados, porque eso no gusta.
1: Y perdoneu-me. Encara que siga sexista, els tios musculetos no molen, però les ties musculetes encara molen menys.
3: Fatal.
2: Però les que estan, perquè mira, habéis visto el homenaje, la serie, que sempre hablamos de cine también, el homenaje, habéis visto la serie que está en Prime Video, es Ángela Molina y este, ay, que ha fallecido además, falleció después de la serie, bueno, se me ha ido el nombre, pues sale Elsa Pataky, con sus 40 y tantos ya, vaya cuerpo que tiene. Es que está, porque esa está ideal, porque está musculada, pero no hipermusculada, como tú decías, Sergi. Porque es que lo hiper no gusta, el punto medio.
1: No.
2: Pero Elsa Pataky, sí, yo tengo que reconocer que me encanta el cuerpo que tiene.
1: ¿El home del Pataky o el de Elsa Pataky? Porque no, claro, el Thor, este un totes loques en el Thor.
3: Eusebio Poncela, decías.
2: Eusebio Poncela, gracias, Marc. Que me encanta el además
3: Pataky,
2: ese actor.
3: Realmente sí que es verdad.
2: Me queda en blanco.
1: ¿Sí?
2: Eusebio Poncela. ¿No te gusta? A mí Eusebio Poncela me ha gustado siempre todo lo que ha hecho.
1: Bueno, es un poco la antilujuria, ¿no? Eusebio Poncela.
2: No, pero digo como actor.
1: Como
2: digo
1: actor, como es una cosa, pero
2: ha fallecido ya.
1: Sí, ni han personas
2: el,
1: que
2: el
1: no...
2: hombre. No, nunca me ha traído, pero todo lo que ha hecho y ha trabajado.
3: Pues mira, ahora que estamos
2: papeles
3: hablando.
2: Poncela, gracias, Mar. Que me encanta el
3: Elsa Pataky, realmente sí que es verdad.
2: Me queda en blanco.
1: ¿Sí?
2: Eusebio Poncela. No te gusta. A mí Eusebio Poncela me ha gustado siempre todo lo que
1: bueno,
2: ha hecho.
1: Bueno, es un poco la antilujuria, ¿no? Eusebio Poncela.
2: No, pero digo como actor. Digo
1: como actor.
2: Ha fallecido ya.
1: Sí, ni han personas que no.
2: El hombre. No,

0: Ah,
1: hombre, Luis Tosar, perdona, no, si es que té més moño en les celles que en el cap.
2: Por eso te digo, porque los que llaman ositos...
3: No, Luis Tosar está pelado, pelado totalmente.
2: No, pero luego esas cejas. Quiero decir que luego también hay gente que le gusta mucho el pelo, el pelo, ¿no? Luego, luego los que también llaman ositos, o el pelo también... O
3: sí,
2: te, se ve que no te gusta o
3: incluso
2: te gusta.
3: El no pelo, porque yo me acuerdo,
2: gusta el pelo. Pues me estoy dando
3: el no
2: cuenta,
3: pelo.
2: A mí me sacas de Harrison Ford con su con su disfraz de Indiana Jones,
1: pues Harrison
2: y a mí no
1: Ford
2: me gusta
1: ya
2: nada.
1: No,
2: ya no está para
1: no
2: para muchas bromas.
1: Este matí comentàvem en la redacció,
2: lástima.
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2: los metrosexuales, ¿no? Que llevan las
1: home, pero yo metro no sería lo primer que li posaria
2: no,
1: per davant,
2: no,
1: pero
2: absolutamente
1: en fin,
2: como bueno, que ríete tú de las Kardashian.
1: Selles, claro,
2: ríete tú de las Kardashian, van ahí.
1: Vosaltres que sou dones, això
2: no,
1: veu,
2: nada,
1: O sea, o la última moda de fer-se la barba a la cera. Perdona, que parlàvem l'altre dia en José Carnau, el perfilar-te en navaixa, en cuchilla, en tal, en no sé què. Ara es porta molt el fer-se a la cera, la barba i tal. Sí, sí, sí.
3: Però, però si te la tienes que hacer cada poco tiempo, además, estás con la cera.
1: En la
3: y
1: cera
3: en la cara...
1: igual no tan, perquè lo que pasa es arrancarte el pèl, ¿no?
3: Pero
1: que
3: ya
1: que
3: no
1: masoca,
3: hace, no
1: pero
3: hace
1: bueno,
3: daño, eso
1: claro,
3: madre
1: que fará
3: mía.
1: Mal, pero...
2: Aunque estoy pensando que ya les va bien empezar a hacerse daño con la cera, porque el tiempo que llevamos nosotras, que si el sobaco con la cera, que yo eso no,
3: que yo
2: no
3: he sido
2: nunca,
3: de cera, ¿eh? Yo de la epilady de toda la vida.
2: Uy, la epilady también tenía lo suyo, ¿eh?
3: Sí, que... pero yo me aguantaba y ahora
2: sí,
3: ya no duele.
2: Mira,
1: mira,
2: también
1: inventos,
2: me lo dice
1: inventos míticos.
2: Pero la epilady también tenía lo suyo. El mejor invento fue el láser para acabar con los pelos de las piernas.
1: Bueno, más que la epilady era la epizorri, ¿no? Porque vos castigabas.
2: Y además, Maite,
1: mala, ¿no?
2: Maite, ¿y el tiempo que te tirabas ahí?
3: Hacía daño.
2: Una hora con cada pierna. Aquello era insufrible. Por lo menos la cera, pasabas un mal trago, pero era como un tirón.
3: Sí,
2: que
3: pero
2: te
3: yo era
2: que dar.
3: De yo
2: pero,
3: era de epilady,
2: pero,
3: y sigo, vamos.
2: Y seguirá gente haciéndose la cera en el sobaco. ¿Tú sabes la piel del sobaco con,
1: claro,
2: lo,
1: que
2: con lo sensible que es?
1: Y en altres puestos.
2: Y, oh, yo
1: pero
2: eso
1: veure,
2: no lo puedo
1: en
2: pensar.
1: La, en la involución no, humana, vos recorde que la gent està arribant a depilar-se llocs del cos que no vos imaginaríeu.
2: Y blanqueándose.
1: El
2: yo zaspe, esas cosas,
1: sense anar més lluny.
2: Esas cosas no las puedo entender.
1: Que es una palabra muy de las de allí arriba, el zaspe. Que se el blanquegen o se el depilen. Ya dirás tú a mí estas cosas como,
2: pues sí,
1: como
2: que,
1: son.
2: Que yo todavía no he podido entender de haré un
1: pues
2: examen exhaustivo.
1: La evolución ens porta precisamente a esas cosas.
2: Pues mira, eso es muy interesante cuando nos depilamos y demás. ¿Por qué? Porque ahora mismo vamos a la playa. Quien no está ya en la playa está a punto de ir a la playa. No es mi caso, aunque yo ya estoy
1: pues
2: a punto
1: una cosa,
2: de ir a vacaciones.
1: ¿Por qué? Porque da una sensación de...
2: Hombre, porque vas a la playa
1: pues mira,
2: y,
1: a una persona,
2: y que vayas depiladito.
1: Pues a mí una persona
2: vas
1: que vaya toda depiladita, pero aparte les ungles despeus que pareixen allò a mejillón.
2: Águilas.
1: Ya te vas a decir que le lleva toda la gracia.
2: Miro y cansado. El mejor sketch que yo he escuchado de ellos era el de pareces un águila. Y decía, ¿por qué? Por mi aspecto, ¿no? Por las uñas.
3: Por las uñas.
2: Claro. Dice que te dan la vuelta. Esas uñas.
1: Sí.
2: Ese es el mejor sketch de Paimino.
1: Yo veo sobre todo cuando comienza el estiu, que es cuando la gente comienza a posarse las chancletes, las sandalias,
2: sí,
1: estas cosas.
2: Hombre,
1: que antes de posarse este tipo de
2: calzat,
1: no se ha hecho un repas de estos puestos.
2: Y parece como que salieras de la caja.
1: No.
2: De la caja cuando se retrae la piel.
1: Ver,
2: y han salido esas uñas.
1: Sí.
2: Pues os lo digo por lo siguiente. No sé si sabéis que... No creo que se haya dado el caso en que lo hayáis hecho, pero hay que tener en cuenta que hay muchas normas en la playa, en las playas, y cada vez hay más. Una que me llamaba la atención es que ducharse en una playa con jabón está penalizado.
3: Está prohibido.
1: Contamines,
3: sí,
1: igual que en un
3: río.
1: No puedes llevarte en un río en sabón.
2: No, claro.
1: Porque lo que pasa es fotre el ecosistema.
2: Pero
1: claro,
2: lo que me llamó la atención es la multa.
3: Siempre.
2: ¿Y cuánto pensáis que ponen de multa si te pillan duchándote en una playa?
3: Pues igual 500
2: en la ducha
3: euros
2: de la playa.
3: 500 euros
2: 750.
1: Pues no, mira, está mal. 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

0: 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Bon dia, buenos días.
1: Bon dia, muchas gracias, Sergi.
0: Oye, gracias por acompañarnos. Paloma, ya sé que esto es un poco de perogrullo, pero tú fuiste pionera como mujer en el periodismo deportivo y además especializada en deportes, que durante años tuvieron poca visibilidad. ¿Sentiste que tuviste que abrirte camino, digamos, por ración doble?
1: Sí, por ración doble y triple, porque ten en cuenta que cuando yo entro de becaria en televisiones en el año 86, en Televisión Española solo había una televisión. Las autonómicas y las privadas aparecieron después. Y era muy raro que una mujer quisiera ser periodista deportivo, pero a mí era lo que me gustaba. O sea, si por vocación un hombre podía hacerlo, ¿por qué no podía hacerlo? Yo no entendía por qué no podía hacerlo yo. Lo que pasa es que tuve la suerte también de que ya había algunas mujeres que habían abierto ese camino, como Mari Carmen Izquierdo, por ejemplo, María Antonia Martínez. En Madrid estaba también Elena Sánchez y María Escario, y en Barcelona estaban Olga Viza y Mercedes Milá, que Mercedes Milá era la que hacía motor, fíjate tú. Y yo tuve la suerte
0: le
1: de que...
0: Le pega, a Mercedes.
1: Sí. Luego, es verdad que sí que he sido la única que ha continuado durante tantos años, casi 40, 38 años he estado haciéndolo, porque luego cada una de ellas ha ido divergiendo para otras especialidades. Pero sí, es que era muy complicado empezar a hacerte un huequito en una redacción en donde predominaban los hombres y el tratamiento histórico era del deporte, para el deporte masculino, con lenguaje andrógino. Las mujeres es que apenas, o sea, éramos bichos raros que nos gustara el deporte, y sin embargo no solo nos gustaba, sino que lo practicábamos y que queríamos trabajar en deporte. Y a base de demostrar que yo quería estar allí, que hacía las cosas y que las hacía con dedicación y con talento, bueno, en el momento en el que demuestras que vales, ya eres mano de obra, ya no miran si eres hombre o mujer, sino que eres mano de obra que va a sacar una pieza, un reportaje o una entrevista.
0: Luego está la forma de hacer. Tu manera de narrar, por ejemplo, siempre ha tenido, digamos, un componente muy didáctico. Eso es importantísimo. Mucha gente aprendió a entender la gimnasia o el patinaje gracias a ti. Eso es una prueba palpable. ¿Era algo que trabajabas conscientemente? ¿Si te lo estudiabas con anterioridad? ¿Te lo preparabas? Porque para narrar estos deportes, primero, tienen que gustarte o, por la contra, tienes que entenderlos para poder explicarlos a los telespectadores.
1: Sí, yo me enfrenté a ellos de nuevo, o sea, como si fuera una espectadora más. Lo que pasa es que me preparé todo lo que pude, estudié todo lo que pude e hice los cursos de juez, en tanto de gimnasia artística masculina como femenina como rítmica, porque si yo tenía que explicarle a la gente lo que estaban viendo, si no lo entendía yo primero, difícilmente se lo podía explicar. Y luego además, en las primeras transmisiones, siempre vas tú muy preparada, con mucha documentación y con mucho tecnicismo. Y cuando llegué a mi casa, la primera o la segunda vez que hice una gimnasia rítmica, le pregunté a mi madre qué tal. Y me dijo, muy bien, pero no me he enterado de nada. Entonces, si mi madre, que está a favor de obra, a favor de que yo, de que bueno, qué va a hacer mi hija, y de decirme las cosas, qué bien lo haces, me dice que no se ha enterado de nada, es que hay algo que no estoy haciendo bien.
0: Claro.
1: Bajé el tono, y entonces empecé a hablar a la gente que no tenía ni idea. Y los que tenían idea, que se sabían los códigos, que se sabían el reglamento, son minorías, y somos 48, 49 millones de personas en España. ¿Cuántos conocen el reglamento de rítmica, o de artística, o de patinaje? Pues poquísimos. Entonces yo tenía que hablar para el resto, para que se enteraran los demás, y no me importaba lo que me dijeran estas personas tan puestas en ese deporte, porque eran minoría. Yo quería que la gente se entretuviera y que disfrutara, y que si yo me emocionaba con un ejercicio también se emocionaran conmigo, y que si lloraba porque me emocionaba mucho más también vieran que yo me emocionaba, que esas transmisiones, además de divertidas y lúdicas, también tenían sentimiento, y eso es lo que yo creo que al final ha quedado en el recuerdo de la gente.
0: Aparte de esa anécdota que hace un momento me contabas, Paloma, en eso no estaba en mi libro de los Juegos Olímpicos, descubres historias realmente curiosas, pero también poco conocidas. No sé cuál de ellas es la que te llega a sorprender más mientras recapitulabas para escribir.
1: Mira, a mí lo que más me ha llamado la atención, porque no doy crédito, es cada vez que aparecía dentro de los diferentes juegos en los que yo he participado un caso de dopaje, para ver las excusas que ponían. Porque es que es de verdad la inventiva llevada a máximo esfuerzo. Por ejemplo, el dopaje de Camila Valieva en los Juegos de Pekín de invierno, cuando da positivo con una niña de 16 años con un estimulante cardíaco. Y entonces empieza a decir que es que su abuelo tomaba esa medicina y que ella bebió del mismo vaso. Al poco tiempo cambia la versión y dicen que no, que es que el abuelo le preparó una macedonia de fruta y que partió la fruta en la misma tabla en la que él partió sus pastillas del estimulante cardíaco. Por ejemplo, el positivo de Ben Johnson o el positivo de los dos atletas griegos que iban en moto y que se cayeron por una mancha de aceite y resulta que según la inspección de la policía griega que hacen el atestado, la caída es hacia la derecha, pero ellos tienen la marca en la izquierda del cuerpo. Resulta que es que se dopaban, entonces estuvieron huyendo y haciendo todo tipo de mentiras para salir huyendo y salir como una cara.
0: Y eso te queda ahí.
1: Es que es ridículo, es que luego claro. Visto con el paso del tiempo piensas que pero qué infantiles son, o sea que
0: sí.
1: pero es divertido, es divertido en el momento en el que estás, te vuelves loco porque cuando estás en unos Juegos Olímpicos y hay un positivo nos revolucionamos todos,
0: claro.
1: Pero luego con el paso del tiempo lo ves con distancia y dices de verdad qué naif todo.
0: De verdad esto pasaba.
1: Oye, sí, sí, sí.
0: Después de vivir tantos Juegos Olímpicos desde dentro, podríamos preguntarnos qué tienen todavía de especial en un mundo tan distinto al de el que fueron tus primeros Juegos.
1: Pues la tecnología ha ayudado muchísimo, porque evidentemente cuando yo empecé había cámaras de grabación que pesaban 7 kilos, que los pobres compañeros míos tenían unas lesiones de espalda tremendo, y ahora fíjate tú lo livianas que son, incluso con un propio móvil con cierta calidad te salen unas imágenes en alta definición maravillosas. La tecnología ha ayudado muchísimo, me ha ayudado muchísimo también a mí a desde mi propio ordenador meterme en cualquier base de datos, en cualquier revista, en cualquier biblioteca o libro para documentarme, para estudiar, para saber lo último de todos los deportistas a los que yo voy a narrar, para que la gente no solo sepa del deporte, sino también sepa, pues mira, este se ha casado, este ahora resulta que su madre ha hecho no sé qué. O sea, la parte lúdica de entretenimiento que también acompaña las transmisiones y que yo creo que se pueden aportar con respeto y con tranquilidad. Y luego, los Juegos Olímpicos tienen la magia de que son cada 4 años y que yo no he conocido, Jerry, ningún niño o niña que ha hecho deporte y que ha empezado haciendo las actividades extraescolares con 4, 5, 6 años que no haya soñado con ser olímpico. Y resulta que tienen ese numerus clausus de que es un embudo y que a los Juegos Olímpicos llegan 14.000 de todo el mundo, de todas las especialidades, con lo cual imagínate si tienes que pasar filtros para llegar a cumplir. Ya no digo conseguir medalla, digo estar en unos Juegos Olímpicos. Ya,
0: sí, simplemente llegar a cumplir un poquito el mínimo sueño.
1: Sí, exacto.
0: De
1: y también para los periodistas,
0: Sí, claro, esa es otra.
1: Esa es otra, también para los periodistas, que somos muchos, que cuando estábamos en Seúl, yo decía, fíjate, venirte hasta Seúl para estar haciendo esto. Y yo estaba un poco como de correturnos, ¿no? De tapando huecos donde hacía falta, unas veces en transmisiones, otras veces en las redacciones.
0: Es que has vivido Juegos Olímpicos míticos, Paloma.
1: Sí. Los de Barcelona fueron estupendos. O sea, en Seúl, que fueron los primeros, fue donde yo me di cuenta de la logística que hay detrás de los Juegos Olímpicos, porque yo veía los Juegos Olímpicos como todos.
0: Sí.
1: Ponía la tele y veía la competición. Pero, ¿y lo que hay detrás? ¿Y la cantidad de cosas que hay detrás? Es que los Juegos Olímpicos, si tú lo sabes, están en una radio, empezarán, los de Los Ángeles 28, empezarán este mes de julio, empiezan 2 años antes.
0: Cierto es, sí.
1: Y empezamos todas las radios, todas las televisiones, todos los periódicos a prepararnos. Pero eso la gente no lo ve, la gente espera la ceremonia inaugural y piensa que empiezan ahí.
0: Claro.
1: No, llevamos mucho bagaje de logística, de preparación, de medios, de estudio, cuando luego tienes que ponerte con las transmisiones para que salgan lo mejor posible y lo más divertidos posibles también.
0: Has hablado de Barcelona 92. Yo recuerdo haber estado aquel año allí. No solamente fueron unos juegos que transformaron la ciudad, pusieron España en el mapa en otra dimensión, podríamos decir, pero por todo aquello que conllevaron y además y cómo se organizaron, podían estar considerados de entre los mejores. Bajo tu punto de vista, ¿qué crees?
1: Sin duda, sin duda. Fíjate, Barcelona es una de las sedes olímpicas que mantiene todavía el legado olímpico. O sea, muchas de las sedes se siguen utilizando, cosa que pasa, por ejemplo, en otros Juegos Olímpicos. Esas sedes luego se desmontan o se quitan o se quedan arrumbadas en un lateral y no se utilizan y no se amortizan.
0: En las Expos, por ejemplo.
1: Por ejemplo, la Expo de Sevilla, imagínate todo lo que tienen ahí en la Cartuja, muerto de risa. Hay una inversión brutal que luego no se utiliza y se desperdicia. Claro. Y sin embargo, en los Juegos de Barcelona, hombre, tienen el componente emocional de que son en España. Y luego, en ese momento, Samaranch dijo que eran los mejores. Luego ha habido otros que también han sido muy buenos, como los de Pekín o los de Sydney, y también los ha habido muy malos, como los de Atlanta o los de Río. O sea, fíjate, Atlanta, qué contraste. Veníamos de los mejores de la historia, que era Barcelona, y nos vamos a los de Atlanta, que fueron un horror, un caos.
0: Qué pena que te recuerden como haber organizado uno de los peores Juegos Olímpicos, ¿no?
1: Claro, y además es que no solo es una percepción personal mía que dices, bueno, que es subjetivo, es que luego yo hablaba con mis compañeros internacionales, que hacemos también una pequeña familia, íbamos todos como en la carreta de un juego a otro, íbamos como familia y todos coincidíamos en cuáles eran los mejores, cuáles eran los peores, y todos tenemos los mismos nombres en la cabeza.
0: ¿Hay alguna imagen sobre todas, aunque ya que me estás mencionando a Barcelona, que resuma lo que significan los Juegos Olímpicos para ti? ¿Sería una de los Juegos Olímpicos de Barcelona?
1: Bueno, Barcelona, por ejemplo, y lo pongo en el libro, es la carrera de John Deere, el corredor de 400, que en la final, después de haber tenido muchas lesiones, consigue llegar, y no sé si es en la final o en la semifinal, a mitad de carrera se tiene que parar y se no puede del pinchazo que le da en la pierna, y sale su padre, que no sé cómo pudo salir su padre, porque con los controles que hay, no sé cómo pudo saltar a la pista, y el padre le ayuda, le agarra del hombro y le lleva hasta la meta para que él termine la carrera por la que tanto había luchado, y eso se ha convertido en una imagen mítica de unos Juegos Olímpicos. En Barcelona, por ejemplo, fue ahí la del nadador Musambani en Sydney, aquel guineano que corrió solo, o sea, que nadó solo la prueba de 100 metros, hizo 1.55, pero es que no sabía nadar, él se había preparado en una piscina de un hotel en Guinea. Y de repente, cuando vio una piscina de 50, decía, si yo no voy a llegar, y porque un entrenador australiano le ayudó, porque él iba en bermudas, sus pantalones eran unas bermudas, y le dijo, si sales con ese bañador te van a descalificar por falta de equipamiento. Entonces, este entrenador australiano le ayudó, le dejó gafas, los últimos días le ayudó a entrenar un poquito más para que aguantara hacer los 100 metros libres.
0: Paloma, siempre has dicho, cambiando un poquito de tercio, que te emocionan especialmente los deportes donde hay música y coreografías. Eso me imagino que incluye especialmente el patinaje, ¿no?
1: Sí.
0: ¿La música ha sido también importante en tu vida fuera del deporte?
1: Muchísima. Soy una melómana empedernida. Fíjate que yo me consideraba un bicho raro, porque cuando era pequeña, tenía 15, 16 años, yo lo que oía era música clásica. Y la gente de mi edad lo que oía eran emisoras comerciales con música. O sea, a mí hay gente ahora que es súper popular que yo ni conozco. O sea, yo sigo en mi cabeza con la música clásica. Y por eso, cuando me dicen, oye, ¿cuál es el deporte que más te gusta? Pues cuando estoy haciendo artística, me gusta la artística, la rítmica, pero patinaje, como tiene música en los cuatro, todas las categorías, hombres, mujeres, danza y parejas, quizá por eso la parte artística es la que más me toca la fibra. Y luego considero que una música bien traída y bien acoplada a la coreografía abre los poros y te acerca, aunque no tengas ni idea de la técnica, del ejercicio, a ti te gusta ver que eso es bonito y es artístico y es melódico.
0: Y solamente una cosita antes de despedirnos. Si miramos atrás o tú miras atrás, ¿qué balance haces de tu trayectoria profesional?
1: Hoy es maravillosa. Mira, cuando yo estudiaba la carrera, que estaba trabajando en la UBI de la clínica Ruber, trabajaba de noche, dormía por la mañana, jamás. Si a mí me dicen que yo voy a hacer esta carrera profesional, nunca me lo hubiera imaginado. Yo quería trabajar de periodista, y si era posible, de periodista deportivo. Las buenas notas hicieron que tuviera una beca para televisión, me dieron a escoger entre radio y televisión, escogí televisión, me metí en deportes y a partir de ahí me quedé. Y todo ha sido buenísimo, de verdad. Es un viaje que no hubiera soñado jamás esa niña de 16 o 17 años que de repente se encontró con que no quería estudiar, que no se veía con fuerzas para hacer una carrera, y que a través del trabajo y de poder tener la posibilidad de pagarme mi propia carrera a través de mi esfuerzo y mi salario, encontró el camino, y ese camino fue el periodismo deportivo y los Juegos Olímpicos, y sobre todo también la defensa del deporte femenino, que está tan maltratado.
0: Bueno, puedes estar contentísima de todo aquello que has hecho, y además nos sirve de inspiración después de lo que nos has contado. Paloma del Río, gracias por haber sido tan amable y haber compartido este tiempo de radio con nosotros aquí en la Radio Autonómica Valenciana.
1: Muchísimas gracias a vosotros. Buena vesprada.
0: Un beso muy fuerte. Hasta luego.
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1: Sí, sí, Walking on the Moon de Police. Bueno, es que estamos todos ya con los ojos en el cielo, viendo si habrá nubes el próximo miércoles, dónde nos va a pillar. Yo no sé si tienes planes para el miércoles, pero yo creo que ahora mismo todo el mundo que está en la franja de totalidad tiene planes para el miércoles.
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1: El, ¿sabes todo eso del rayo verde?
0: Sí.
1: Que es un rayito que nosotros lo hemos estado intentando ver en atardeceres, en verano, año tras año. Es muy difícil de ver. De hecho, fue el director francés que le hizo toda la trilogía que hace y las películas. Hay una que se llama El rayo verde. Es que es posible que se pueda ver hasta el rayo verde, ese que estamos intentando ver.
0: Es que
1: el rayo verde surge en el momento, en el último instante en el que el sol deja el horizonte cuando se está poniendo.
0: Sí.
1: Si surge, yo no lo he visto nunca.
0: Y
1: dicen que tal. Y luego por los cráteres de la luna se colarán esas perlas que también se podrán ver durante un momento. La corona esa que luego
0: Pero
1: va...
0: Pero es que la gente piensa que va a ver todas esas cosas y la gente al final sabe lo que verá. Como una cosa negra. 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
1: No eres un romàntico.
0: En el... 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
0: en un eclipsi, eh?
1: Bueno, també puede ser,
0: sí,
1: porque
0: o
1: así,
0: sea,
1: mira,
0: que...
1: te asocias algo con un eclipse,
0: claro,
1: se puede
0: estar
1: bien.
0: Sí. Bueno,
1: el caso es que nosotros vamos a poner el foco en el cielo, pero para darnos cuenta cuántas canciones, la gran cantidad de música que se ha creado inspirado en esa bola blanca que llamamos la luna, que va a ser quien se interponga entre
0: gris,
1: el sol y la tierra.
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0: la lluna,
1: y el
0: la pruna,
1: sol.
0: Que és el gran...

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3: Però bueno, pero tengo que decirte, Marina, que aunque haya sonado tanto y no haya perdido vigencia esta canción, es del 72.
4: Wow.
3: La que hace, claro, la que hace King Harvest, lo que pasa que luego
0: la receta.
3: Esta banda la rescata.
4: La versionat.
2: Claro.
3: Pero
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3: Ah, vaya. Venga, si queréis vamos al 92, pero vamos con, mucho peligrito, con Neil Young. No sé si conocéis este Harvest Moon.
0: Yo es que yo tampoco había nascut, Mar. A ver si poses algo de
3: cuando había nascut. En el 92
0: yo no había nascut.
4: Pero esta la conoces, Marina.

0: Són les 5.
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13: Yo entro en tu casa, me llevo un cuadro y tú me pagas 50.000 euros. ¿Te interesa o qué? ¿Tú te llamas?
14: Jessica, coño.
13: Super vasco.
14: ¡Vamos! Aquí no nos interesan tus bienes.
15: 30.000 euros.
16: ¿Y qué hay que sacar, has dicho?
17: Un cuadro.
18: Este cuadro vale mucho, Mari.
14: Quiero que les pidas un millón.
17: ¿Un millón de qué?
19: Los demás cuadros no me importan.
17: Tienen 4 millones de euros.
20: Ofréceles 2.
21: Delincuencia internacional, Mari.
22: ¿Millón y medio?
11: Pero qué trepicheos este, ¿eh? 4 millones, luego 2 millones, luego 1,5 millones. ¿Esto qué?
12: 2003.
11: Qué pinta,
12: así,
11: ¿eh?
12: Y ese tip es sona. Bueno, té una pinta brutal. 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
12: Que digo que te has lanzado a la comèdia.
24: Sí.
12: Te has lanzado, no querías. O sea, ha sido un acto de consciente de un registro nuevo. Allá voy.
24: Sí, porque yo, después de la infiltrada, que lo pasé así malamente, porque claro, que era un viaje emocional muy duro, volver a casa, lo pasamos mal la Carolina y yo, la Carolina Ayuste, ya hablo como si fuera mi prima. Carolina Ayuste y yo lo pasamos mal porque había que recordar, estuvimos con víctimas y tal. Y entonces era como, dadme algo fresco, necesito reírme. Y esta comedia, que es una comedia canalla, gamberra y muy negra, donde habéis visto ya que... Que tonto el último, o espabilate el último. Pues era algo que me apetecía mucho hacer y que además que tiene tintes negros y de realizaciones muy diferentes, no tiene nada que ver con una comedia. Es un poco raruna en ese sentido, que creo que es lo que mola de la peli, que es especialilla.
11: El nombre del protagonista no nos puede gustar más. O sea, Tony Lomas. O sea, el
24: Tony
11: tío,
24: Lomas.
11: El espabilat se llama Tony Lomas, tío. No me puede molar más. Bueno, Susi, además nos lo habéis contado un poco antes de que empezáramos la charla, que ya quisisteis trabajar juntas, no sé si en Chinas.
23: En
11: aquel momento no pudo ser. Y ahora, por fin, además te he hecho un traje a medida. Susi, qué movida.
12: Pero
11: en comedia,
12: loco,
11: ¿no?
12: Un traje a medida y locander de la vida.
23: Ya lo siento. Queda, no lo siento para nada, porque ha sido un regalo. Cuando me dijo ella que había escrito el personaje pensando en mí, me quedé a cuadros, la verdad, porque como nadie había pensado hasta ese momento en mí para hacer un personaje de ese tipo, de esas características, yo decía, ¿qué habrá visto en mí Arancha para escribir un personaje así?
24: O sea, te lo miran.
23: Y por otra parte pensé, me ha calado más de lo que me ha calado el resto. Y la verdad que he disfrutado muchísimo haciendo la película con ella y con todos los compañeros, la verdad, ha sido un regalo, porque además ella nos dejaba jugar, improvisar. Entonces parecía que todo estaba fresco, todo estaba por hacer y todo cabía en un momento dado, que luego no, por supuesto, pero de entrada la libertad que se sentía a la hora de trabajar era así.
12: Explícame una miqueta l'argumentari. Cuéntanos un poquito de quién.
11: Claro, pues, Tony Lomas, ¿quién es y qué le pasa?
24: Es un desgraciado.
11: Pero qué bien hace de desgraciado, joder.
24: Pero sabes lo bueno, que es un desgraciado que no tiene donde caerse muerto, que fue cuarto en un talent show. Y que ves la película y no hace más que cosas de cabronazo enorme y te cae bien. Y tienes cierto, ¿verdad? Que le coges cariño. Algo que me parece que Hugo borda, que es muy difícil que conseguir que un personaje que es un desgraciado, o sea, acabe diciendo, ay, pobrecito mío, que le vaya todo bien. Y este desgraciado, de pronto, unos ricachones de Donosti, muy pijos ellos, muy poderosos, le piden que robe un cuadro, un Caravaggio, y le ofrecen 50.000 euros. Y él es un inútil y entonces tiene que llamar a la Mari, que es Susi, que dice, vamos a pedir más. Y esto empieza a ser como una especie de locura para robar el cuadro y de cómo vemos cómo se va encareciendo la obra de arte hasta llegar a 2 millones y llegar hasta 4.
11: Hasta 4 millones.
24: Y es el robo de un cuadro muy, muy loco dentro de un mundo de gamberros y es un reflejo de la sociedad en la que vivimos, yo creo, un poco.
12: ¿Y la Mari cómo es?
24: La Mari la de leche.
23: A ver, la Mari es una mujer, también es una buscavidas, de alguna manera. Es una superviviente que saca provecho de todo lo que puede. Es decir, tiene... dos nietas que viven con ella, porque el padre de las hijas, de las nietas, está en la cárcel, entonces está haciéndose cargo de ellas provisionalmente, pero da un poco la impresión de que es toda la vida.
12: Se
23: la
12: va
23: que
12: a eternizar.
23: Pasa con ellas, ¿no?
12: Esto va a ser largo.
23: Y comparte la casa con ellas y con un avestruz que vive, bueno, provisionalmente.
12: No, deja, y con un avestruz como si fuera normal.
23: Sí, sí, sí, la Lola. Sí, otra gente tiene gallinas y cosas, pero en este caso el avestruz. Y es una mujer que ve la ocasión de conseguir dinero fácil. Luego no sale tan bien como quisiera, pero de entrada le llama mucho esto y va a tope.
24: Es la que más redaños tiene de todos. O sea, es la que manda en los hombres. Se busca aliados como el gallego, pero que es ella la jefa. O sea, es la que.
12: La que también se aspenta, diríamos.
24: Es la cosa que a mí me encanta, que lo vimos en una noticia y lo metimos en el guión, que había una mafia rusa que cogía atunes de Senegal, le echaba remolacha y lo vendía como atún rojo de Barbate. Y esto es lo que hace la Mari ahí en la cocina de su casa.
12: Ese es el perfil de listilla.
24: Sí, listilla rápida. Sí,
11: qué maravillosa es la realidad para hacer ficción.
24: Es que no supera.
11: O sea, que es la como la Tony Soprano, digamos, de la banda. Es la
24: Mira,
11: que,
24: me ha gustado
11: es la,
24: eso.
11: Es la que organiza.
23: La Soprano, qué maravilla.
11: Y qué bueno que hagas tándem con Diego Anido y con el avestruz. Qué maravilla.
23: Ella se lleva bien con todo, con todo lo que está
11: haciendo. Pero acercando. ¿Cómo es rodar con un bicho? Claro, porque es una avestruz.
23: Pues era bastante bueno, era bastante.
11: No está disecado, ni.
24: No, era una chica y no es ella, es
11: una
24: de
11: chica
24: verdad.
11: Avestruza.
24: Una avestruza. Ha sido más fácil que trabajar que con Diego Arigo. Arigo, porque la avestruz decía, quédate ahí, se quedaba. Diego decía, quédate ahí, se iba. Pero por culpa de Susi.
12: O sea, señor.
24: Diego y Susi empezaron a crearse una película que no tiene nada que ver con lo que rodábamos. Os lo juro por Dios. O sea, se iban al bocadillo y venían diciendo, se nos ha ocurrido. Y yo, ay, Dios mío. Y todo el rato como creando cosas que hemos dejado mucho de los gags que crearon porque eran maravillosos, que a mí me encantan. De ese compadreo que había entre estas dos personas. Y entonces se crearon ellos toda una dinámica que yo decía, ay, Dios mío, que se han ido juntos. ¿A dónde se han ido? Y decía, producción, mirad dónde están estos dos.
11: Están tramando.
24: Maravillas. Muy
12: ¿Y qué ha sido lo más difícil y lo más chulo de la Mari?
23: Lo más difícil fue el principio, fue pillar un poquito el punto de esta mujer porque ella decía, tiene que ser muy, muy en serio todo. No intentéis hacer comedia, la comedia está por debajo, no hace falta que vosotros hagáis comedia. Está en la historia, está en las situaciones y todo eso, ¿no? Entonces me costaba, porque no tengo costumbre de hacer comedia, me costaba encontrar el tono, por decirlo de alguna forma, ¿no? Eso fue lo más difícil para mí. Y al principio incluso me asusté un poco y decía, Dios mío, pero me daba mucho miedo defraudarla.
12: Y dije, esto lo voy a hacer.
23: Porque
12: por
23: dije,
12: me la como. Si
23: me
12: y tú tenías una fe ciega.
24: Bueno, claro. Pero a ver, que un
12: buen actor...
24: La una
12: actor, la otra. Teníais fe ciega, la una
24: pero
12: la
24: pero
12: otra.
24: Pero a ver, un actorazo va a hacer bien lo que haga. Y en comedia lo que tienes que hacer es creerte muy serio tu papel.
23: Sí.
24: Te pasan cosas, pues te cae un atún encima, pero tú, serio.
23: Sí,
24: y entonces ella... De pronto, cuando ella pilló la dinámica, que no quería que fueran graciosos, sino lo que le pasa es gracioso, pero ellos tienen que estar súper convencidos de que van a dar el palo del siglo y que se van a llevar 4 millones por delante.
23: Sí, totalmente. Y lo más fácil pues fue trabajar con los compañeros, la verdad. O sea, la relación que se estableció, lo fluido que iba todo. Yo eso lo disfruto mucho cuando pasa esto, ¿no?, en rodaje.
11: ¿Y de la Mari qué te llevas? Quiero decir, ¿es rentable rellenar atunes con remolacha? ¿Podemos mirarlo como...
23: No, es que tú has dicho lo de los estos rusos, pero el otro día en una pescadilla que yo voy a comprar le conté, porque justo compramos unos filetes de atún rojo para comer.
11: Sí.
23: Y le digo al tipo, digo, pues hace poco he hecho una película. Qué gracioso. Que yo le metía jeringuillas de remolacha, de jugo de remolacha para que pareciera rojo. Dice, no, pero es que eso lo hacen.
24: Claro.
23: Digo, ¿cómo que lo hacen? Y no es solo la mafia rusa, se hace aquí en
24: España.
23: ¿También
24: en España? Ojo con el atún rojo, señores.
23: No. Se nota cuando lo dejas reposado.
24: Se va cayendo en la.
23: Claro, queda juguillo.
11: Le sale como un colorcillo.
23: Eso es el que no vale.
12: Me meo.
11: Oye, Arantxa, y el rodaje, porque claro, estabas hablando de que, claro, sí. Oye, serio, o sea, hay que decir que esto hay que ser, da rigor, no os descojo. O sea, la comedia va por debajo, pero el rodaje os lo tenéis que haber pasado.
24: Yo me la he pasado pipa.
11: Pipa, ¿no?
24: Yo no sé, ellos han sufrido.
11: ¿En Donosti ha sido?
24: En Donosti.
11: ¿Dónde habéis rodado?
24: Hemos rodado en Donosti, porque además yo creo que Donosti era importante que fuera allí, porque es un sitio que es pequeño, que hay como 200 y pico mil habitantes, que no hay tanto. Y que a partir de las 5 de la mañana solo está el Bataplan abierto, que es un sitio que ahí va el mayor de los pijos con la de Herrera, y que se pueden liar. ¿no? Que puede tener una relación uno muy pijo con una chica de barrio. Eso en Madrid no pasa. Uno del barrio Salamanca con una de Carabanchel no se encuentra en la vida. Y entonces estar ahí, que es un sitio además de dinero, que rodabas una de las casas de Mira Concha, que es la más cara de Europa, el metro cuadrado. O sea, Donostia es una locura. Verdadera locura. Sí. Y era perfecto para rodar allí. Comíamos bien.
15: Claro.
24: Mira, que decirlo,
15: eso es importantísimo para no una, para la vida en general.
24: Para Susi, para mí, sí.
15: Hombre, también lo sería.
24: Claro,
15: sí,
24: o sea, es importante. Y luego que hace un tiempo en Donosti, ¿verdad? Que parece esto, cuando hice La Infiltrada, que también rodé en Donosti, yo decía, nadie se va a creer una película de Tarras en Marbella, porque es que hacía un solazo todos los días allí, un tiempo maravilloso.
11: Oye, lo de las clases sociales, esto sí, que has comentado, sí, de la chica de barrio, sí, de Donosti, que en Donosti sí puede pasar con el pijo y tal. ¿Qué nos cuenta, digamos, no sé si del contrato social, eso es muy gordo decirlo, o de las clases, o del
24: sí,
11: enfrentamiento, del contraste entre clases sociales, ¿no?
24: La convivencia. Yo creo que es que lo que queríamos era tener, a través de la comedia, hacer un poco una radiografía de la sociedad, ¿no? Estamos en un momento en que vemos que nos mangan todos, hasta la gente que no debería mangarnos, ¿verdad? Políticos, del erario público, además, que dices, este tío te va a acabar en la cárcel, y de pronto en el entrenador siguiente le ves que es presidente de una empresa. Y dices, pero este no tenía que estar en la cárcel. Y nosotros aquí con el ticket de la gasolina, como autónomos, intentando colarla, y nos pillan y pagamos 1,000 euros.
15: Ay,
24: pues esta cosa, ¿no? Que estamos todo el rato pensando que tonto el último. O sea, sí, que todos tenemos que llevarnos algo rápido y fácil. Y es algo que está pasando un poco en la sociedad y me da mucha rabia perder. Yo tengo la educación de mis padres, de aguanta la cola, de por favor, si te encuentras una cartera, devolverla. Y ahora ya no. Ahora ya es como, si ves un billete, pones el pie primero y a ver si alguien mira y te lo metes en el bolsillo. Y es un poco de rabia. Y la peli va un poco de esto, de que en realidad tanto los lumpen, que en realidad lo hacen por necesidad, como los ricos, que lo hacen por avaricia y poder, todos queremos lo mismo, que es pasta rápida y si puede ser trabajando poco.
11: Los que tienen pasta, ¿cómo lo viven? Y los que no la tienen, ¿cómo sobreviven?
24: Exacto, es un poco eso.
11: En el lumpen, ¿no? Esto también, sí, era la idea de ponernos también un, sí, espejo y...
24: Yo creo que todos nos podemos sentir reflejados, sí, en alguno de los personajes de la película. O sea, yo soy un poco la Mari. He llegado un poquito más arriba ahora porque he hecho un par de pelis, pero vamos, yo he hecho de todo en la vida para llegar a fin de mes. Claro. Y tú también.
23: La mayoría de la gente. La,
11: bueno, y contame más cosas del elenco. Eso sí, por supuesto, sí, maravillosa.
15: Hay cameos.
11: Hugo para hacer de sinvergüenza también.
24: Hugo está.
23: ¿Cómo está? Que se sale, vamos.
24: ¿Cómo está,
23: es
24: Hugo?
23: Increíble, es increíble.
24: ¿Qué decías antes del coche? Que me ha gustado lo de.
23: Es el mejor trabajo que le he visto a Hugo, más completo. Que me parece que tiene una entrega en la película y una confianza en el trabajo, en la propuesta de Arancha, que se entrega, vuelca, pero vamos, de una manera, con un amor y con una gracia y con un talento extraordinario. Yo cuando veo la película disfruto muchísimo del trabajo de Hugo, ¿no?
24: Es muy difícil el personaje que, sí, hace, muy difícil, sí,
11: que te caiga bien un sinvergüenza,
24: claro, que te caiga bien un sinvergüenza también.
23: Es entrañable.
15: Y luego está Diego, que es tu amigo de Diego,
23: sí,
15: Anido,
23: bueno,
15: que es tu amigo de,
23: claro,
15: Marifetes Mis en Castellá, de, bueno,
24: sí, sí, sí,
15: de a ver cómo me, de propuestas para la dirección.
23: Claro, Diego, yo a Diego no lo conocía, lo conocía de haberle hablado alguna vez en algún encuentro, en los premios, entregas, eso, sí, pero con Hugo ya había trabajado ya varias veces, primero en teatro.
24: Que ¿habías hecho de su madre? De...
23: Hice de su amante, de su mujer, fíjate, en Hamlet, en teatro. Y luego de su madre en una serie de Mentiras Pasajeras, en una serie de televisión. Y aparte lo conocía de toda la vida, ¿no? Y aquí pues hacemos de socios, de compinches, de alguna manera. Y la verdad es que me ha sorprendido mucho. Siempre me ha gustado él trabajando, pero es que en esta película yo creo que ha cogido una madurez y una valentía y un arrojo y una...
24: Un arrojo.
23: Y una... Y una además, se le ve alegre trabajando, se le ve con está alegría. Feliz. Eso es una maravilla.
15: Eso es una energía...
23: La verdad es que me
24: se le nota la energía.
23: Sí.
24: Y es que Diego Anido yo había hecho,
15: bueno, ¿verdad?
24: Con
15: vosotros también transmitís esa energía ahí de...
11: Mucho.
15: De
24: sí,
15: guay.
24: Ah, qué guay.
11: Una convicción, sí, con, sí, la, sí, peli...
24: Sí, sí, sí. Es que no lo hemos pasado.
11: Estáis
24: muy bien.
11: Enamoradas de la peli y nos,
23: pues,
11: lo transmitís.
23: Sí, la verdad que sí. La verdad que sí.
24: Pero con Diego ya había hecho La Infiltrada, donde, no sé si lo recordáis, que hace de Sergio Polo, de un asesino en serie, de un hijo. Y yo decía, porque los cortes de rodaje es una persona encantadora, súper cercana, con mucho sentido del humor, que es un amor, pero claro, tiene esta cara de animal que tiene el pobre, y ahí con esa cara que pone. Y yo decía, este tío para comedia puede ser la leche. Y cuando escribí el personaje, se llama El Gallego, por eso mismo, escribí el personaje para Diego. Le dije, Diego, te he hecho una comedia. Me decía, ¿pero tú estás loca o qué? Y ella decía, pero te tienes que quitar el acento. Y decía, eso yo no puedo, eso yo no puedo.
11: Es que tenemos maravillosos actores y actrices en este país de comedia. Pero es verdad que tal vez ya los has visto, por supuesto, de drama también, pero vamos como el género de comedia. Sí. Pero has arriesgado en el elenco.
24: Sí, decía, un poco.
11: Te ha gustado buscar... Sí. No sé, otras afinidades, otros perfiles, otra idea, ¿no?
15: Por una parte son garantías de seguro, sabes, pues que son actores profesionales, claro, incontestables, pero por otro lado, sí que es verdad que el cambio de registros...
24: Pero a mí no me parece arriesgado para nada, te lo juro. O sea, yo son lo que digo siempre, si son buenos actores van a hacer cualquier cosa bien. Sobre todo cuando entiende su personaje, o sea, cuando Susi al principio era como... ¿Dónde estoy? ¿Qué es lo que quieres? Y de pronto se encontró y es que ya no había quien la parara, o sea, ya era... Era la Mari todo el tiempo y era una gozada.
11: ¿Quieres contar lo de la prótesis o...?
24: Sí, sí, por ejemplo.
11: Eso, darle realismo a la Mari.
24: Había un drama que yo ya prótesis quería mantener a Susi dentro de unos niveles y ella se me estaba viniendo arriba. Yo decía, ostras, esta se me está viniendo arriba.
23: Dígame, para una vez que hago comedia, pues fuera.
15: Y entonces, una vez ya dijiste, la Mari es mía.
24: Claro, la Mari era suya, que vamos
15: a completarla.
24: La tengo que despegar con... Pero claro, yo la dejaba todas las marcas de la...
15: Del tinte,
24: sí,
15: la raya del tinte,
24: la raíz. Le dije, vas a ir sin maquillaje, como vayas, la otra vale. O sea, soy una cabrona, una actriz decirle eso.
23: No, pero yo estaba de acuerdo, ¿eh?
24: Ya, pero me dijiste vale, pero yo no sé si sabías lo que te íbamos a hacer. Y luego iba de animal print, y de pronto me viene y me dice, oye, me he dado cuenta que esta señora debe tomar unas cervezas, claro, con todos los marrones que tiene que darle algo. Y yo, sí. Y me dice, ¿y qué tal si me pongo tripa? Que estoy muy delgada. Y se me puso una botarga, que es eso que ponemos para cuando fingimos que están embarazadas en cine. Sí. Me apareció con la botarga, con unas zapatillas, con el animal print y un chandral.
11: Maravilla.
24: Un chandral. Es que no lleva ni chandral. Chandral.
11: A rodar. Que,
24: no, claro, y yo dije, hostia, y ella, todavía me falta. Y yo, no.
15: Esta es la Mari.
24: Nada. O sea, empezó por ahí y ya no iba para arriba. Una máquina.
11: Bueno, y de cameos, Gonzalo de Castro, Otro Amor, bueno, Belén Rueda. Claro. Sí, yo que sí, sé, sí, en referente, sí, también vaya. Vaya el encanto.
24: Pero Casablanca. O sea, no, una gozada. Pero casi todos son gente con la que ya he trabajado. Si te das cuenta, con Belén, con Ginés y con Casablanc, ya he trabajado. Y era como, a Casablanc le digo, y dice, estoy rodando, no puedo. Le digo, es media mañana en Donosti y nos vamos a comer. Y dice, venga, voy. Hombre, o sea, hay que aprovecharse de la amistad.
15: Yo por comer en Donosti...
24: Claro, te digo. Claro, hay que pensar en la tripa de los actores.
11: Y echar además el rato y la sobremesa con Arancha. Imagínate unas cocochas allí con Arancha.
15: Bueno, hemos de decir que la preestrena es Wii, hacia Cinépolis, pero después la preestrena es la estrena oficial ya es a partir del 5 de junio. Podremos ver la Touch en pantallas, pero sí que habéis tenido ya feedback, ¿no? Gente que la ha podido ver, contadme.
23: Sí, bueno, a ti te habrán seguramente más dicho más cosas, ¿no? A la gente conocida mía que ha visto la película le ha encantado y sobre todo le parece una película diferente, siendo una película que tiene humor, que es comedia, no es la típica comedia, no es de una risa de carcajada fácil,
24: incómoda, a veces
23: resulta incómoda porque toca temas sociales que todos estamos viendo continuamente en los medios de comunicación y en todos sitios, ¿no? En la calle. Pero sí, a la gente conocida mía que ha visto la película le ha encantado y sobre todo le parece una película diferente, siendo una película que tiene humor, que es comedia, no es la típica comedia, no es de una risa de carcajada fácil,
24: incómoda, a veces
23: resulta incómoda porque toca temas sociales que

0: Me lo han dicho amigos, entonces no vale para nada, no tengo ni idea. Bueno, los colegas, ¿qué van a decir?
1: Yo escucho que hay algunos colegas que...
0: No, pero los míos son buenos colegas, sí, no como los tuyos.
2: Bueno, seguro que nos toca el corazón, que nos hace echar una pensada también, que tiene recao, por supuesto. Conmemora además el preestreno, el número 100 del Festival Antonio Ferrandis de Paterna, un festival pues que se dedica mucho y bien, una familia que tiene mucho amor por el cine, y ya son 100 ediciones. Bueno, el número 100, el preestreno número 100, no tiene ediciones, no es tan antiguo el festival. Bueno, pero hablando de nuestro territorio, en Chirivella, donde es natural, te han dejado también cariño la gente del cine y la gente del Paule también, ¿no?
3: Sí, claro, sí. Que se me hicieron un homenaje, la verdad que fue muy emocionante en el ayuntamiento, y fue gente del pueblo. Entonces, un poco el discurso era desde el ayuntamiento, desde la... ¿cómo se dice?
1: La concejalía, no.
3: Diputación. No, ella,
1: la concejala o la alcaldesa.
3: La alcaldesa. Un poco el mensaje que quería que yo dejara, o sea, que quería dejar a través de mí al pueblo, era como para que veáis que aún naciendo en un pueblo, lejos de todo y de no sé qué y tal...
1: Claro, que no estás en el cogollito de Madrid, que estás...
3: No, que cualquiera puede llegar a cumplir un sueño, ¿no? Y era bonito ese mensaje, yo creo que fue muy entrañable, la verdad, muy cariñoso.
1: Tiene que haber talento y trabajo, pero desde luego se pueden cumplir los sueños, claro que sí. Bueno, ¿y en qué estáis? Que sí, que hablamos ahora, seguimos hablando de la película, pero imagino que tú ya estás. Tú ya tienes escrita la siguiente, Arantxa TLV.
2: ¿A dónde vas a meter el siguiente helicóptero? ¿Dónde va?
0: A ver, agarraos.
1: Y además en otro cambio de registro.
3: A prepararse.
0: Claro. Ahora voy a otra
1: pero
0: cosa.
1: Es que mola.
0: Pero agarraos. Testigos de Jehová.
1: ¡Ay! ¡Qué guapo! Pues es un temazo, ¿eh?
0: Es un temazo. Y la siguiente se llama Las Vivas y la hago con ella.
1: ¿Y ya las tienes escritas? Y
0: Las Vivas todavía no estoy en ello, pero la siguiente ruedo con Susi otra vez.
1: ¿Y tú, Susi? Bueno, Las Vivas lo tienes en el horizonte.
3: Sí, lo tengo en el horizonte y seguramente será lo próximo que haga después de la película que voy a empezar ahora ya en Barcelona. Cuando acabe la película quiero parar y descansar y prepararme para trabajar de nuevo con Arantxa.
0: Y cuenta un poco de la de Barcelona.
3: Pues la película de Barcelona se
0: llama... Perdón, estoy haciendo de periodistas.
3: Mara de Sucre. Y va sobre... el tema es una mujer de 35 años que tiene una discapacidad del 65% intelectual, que quiere ser madre. Y todas las dificultades que se ponen por delante a través del sistema, de las instituciones y todo esto, yo hago su madre. Entonces es un personaje que ha ido evolucionando también, hablándolo con la directora desde el primer guión hasta el que tenemos ahora. Y la verdad que creo que puede ser una cosa bien, bien interesante. Eso, hasta que no lo haces no terminas, ¿no?, de sentirlo. Pero tengo toda la intuición de que hay muy buen material. La muchacha que hace de mi hija es extraordinaria, es un ángel.
0: Está haciendo, señores oyentes,
1: se nos quedará en el micrófono.
3: Es una persona extraordinaria. Y es un tema que a mí siempre me había llamado la atención, porque no sé bien cómo. Siempre he pensado que estaba mal colocado esto en la sociedad, ¿sabes? Porque la discapacidad, es decir, todos somos discapacitados en un punto, porque nadie es capaz de hacer absolutamente todo, ¿no? Entonces, el listón ese que ponen, no sé yo muy bien qué lógica tiene. Entonces, tenía curiosidad y la sigo teniendo, y estoy metida, pues ahora, de lleno en la película y al mismo tiempo con la promoción de Cada Día en Azul. Listo.
2: Da ganas de verlo ya, Vivas.
0: Sí. ¿A que sí?
1: Bueno, da ganas de ver todo lo que hacéis.
2: Está haciendo
1: dos.
2: Ahí un
0: y ya juntas,
2: tándem de colaboración. Bueno, aquí cocochas no, pero una buena paellica seguro que os habéis arreglado.
3: Ya la hemos tomado,
0: La Malvarrosa, o sea, que imagínate.
2: Bueno, Anebo al cine, que han salido varias películas. Cada día nace un comedy bien, un sinvergüenza. No,
1: cada día hace un listo en castellano. En realidad, cada día han hecho una espabilada.
0: Espabilad.
2: Bueno, mil gracias.
1: Gracias por haber venido.
3: Muchas gracias a vosotros.
1: Un placer.